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0: 27 y 29.
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8:31. 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

0: 2028.
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10 y 29. 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

11 y 28. 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

12 y 29. 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
1: 1:30. 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

0: 2:30.
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23 y 31. 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
1: Amados hermanos míos, el saludo cordial y afectuoso de quienes hablan en estos momentos. Yo soy Mario Aponte, la guaringa de Huancabamba, queridos hermanos. En este programa, que hoy día, queridos hermanos, lo estamos transmitiendo, quiero que todos ustedes encuentren el camino de la felicidad, queridos hermanos, ya que son muchos los hermanos que en estos momentos todos los días están llegando a la casa de la sanación, queridos hermanos, al templo mayor de la fe, donde se encuentra Mario Aponte, donde se encuentra José Aponte, donde se encuentra mi esposa, porque la hermandad, queridos hermanos, de los grandes curanderos de la guaringa de Huancabamba, queridos hermanos, vengo de un pueblito pobre, humilde. Vengo de un pueblito donde hay gente que nacimos con el don de ayudar, de curar, de sanar a nuestro prójimo, a nuestro semejante. Porque son muchos los problemas que nos agobian diariamente, queridos hermanos.

0: pero muchos están encontrando la solución a tantas lágrimas que han derramado. Para mí es una alegría inmensa ver todos los días, queridos hermanos, como hermanitos han llegado derramando sus lágrimas, pero al poco día llegaron contentos, alegres, diciendo: hermanito, gracias, estoy curado, estoy sanado. Otros hermanos dicen: gracias, hermanito, porque ya llegó mi esposa a mi hogar, porque hoy día reina la paz, la tranquilidad con mis hijos, con mi familia. Yo estoy aquí, queridos hermanos, en esta bella ciudad. Quiero que anote esta única dirección. Si tienes un problema en tu hogar, si ves los problemas dentro de tu familia, si ves los problemas dentro de tus hijos, ves el sufrimiento, ves la mala suerte en el trabajo, en el negocio, quizás tu trabajo, tu negocio va decayendo día tras día, quizás tus hijos se te enferman o estás postrado en una cama tendido en tu lecho de dolor, pues hermano, llámeme a mi celular personal para así de esa manera yo poderlo guiar, orientarlo. O llámame o visítame en esta única dirección aquí.
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0: Línea telefónica del internacional Mario Aponte y José Aponte, queridos hermanos, yo lo voy a darle la contra cualquier problema que tenga, porque el problema lo tenemos todos, queridos hermanos. Todos tenemos un problema en la vida. El problema lo tiene el rico, el pobre. El pobre con su pobreza y el rico con su riqueza, queridos hermanos. Muchas veces hay ricos de dinero, pero son pobres en el amor. Hay pobres de dinero, pero son ricos en el amor. Así es, queridos hermanos, que la riqueza esté en nuestros corazones, que la alegría esté dentro de nuestros corazones, queridos hermanos, que la paz, la tranquilidad reine en tu hogar, sea rico o pobre, que te encuentres bien de salud, que goces de una buena salud, querido hermano, que disfrute de un buen amor, de una buena mujer, o usted, señor, de un buen hombre, que te valore, que te quiera, que te ame, que te respete, que vivas unido con tus hijos, con tu familia. Esa es la idea, queridos hermanos, y esa es nuestra meta. Nosotros, la hermandad internacional Mario Aponte y José Aponte, somos personas que tomamos San Pedro, cingamos tabaco, señores. Les hacemos ver la cara de su amigo y de su enemigo, querido. 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Dime, ¿cuál es tu signo?
1: Sagitario.
0: Sagitariana. ¿De qué lugar me estás llamando?
1: De Chiclayo.
0: ¿De qué número del 1 al 15, hijita?
1: 12.
0: 12. Óyeme bien lo que te voy a decir en estos momentos. Estoy viendo claramente a través del timbre de tu voz que eres una chica de un corazón muy bueno, muy noble. He detectado en este momento muchos problemas en tu vida. Tu vida la veo totalmente perturbada por los momentos duros, difíciles que estás viviendo en estos momentos. Reconcentro mi mente en estos momentos, querida hijita de mi alma. Y al reconcentrar mi mente, querida hijita de mi alma, detecto en estos momentos que llevas el bonito nombre de Lisbeth. ¿Es así o no?
1: Sí, maestro.
0: Lisbeth, escúchame bien claro lo que te voy a decir y mencionarte en estos momentos. Tienes la edad de 19 años.
1: Sí, así es.
0: Naciste en un sitio llamado Piura, pertenece a Morropón.
1: Sí.
0: Naciste en la ciudad de Morropón, perdón, que pertenece a Piura. ¿Sí o no?
1: Sí.
0: Hoy en día estás viviendo acá en la ciudad de Chiclayo porque te comprometiste y te viniste a vivir acá con tu pareja. Hemos detectado claramente que tu pareja lleva el nombre de Eduardo. ¿Es así, Lisbeth?
1: Sí, hermanito.
0: Lisbeth, a través del poder de mi mente, en estos momentos estoy reconcentrando mi mente y veo claramente que te comprometiste a los 14 años. Eras una niña, hijita de mi alma. A los 14 años te comprometiste con Eduardo.
1: Sí.
0: Yo no sé por qué tus padres no te separaron a tiempo, ya que por ser muy jovencita, esta relación iba directamente al fracaso. Lisbeth, pero óyeme bien lo que te voy a decir en estos precisos momentos. Por supuesto que tú eres una jovencita que no ha disfrutado de la vida, Lisbeth. En estos momentos veo claramente que hay problemas con tu pareja. Veo muchos problemas con tu pareja, en la cual ahora que tienes ya 19 años, tienes una niña de 4 añitos. ¿Es así o no?
1: Sí, hermanito.
0: Sí. Óyeme bien, hijita, yo sé que en este momento derramas tus lágrimas por los momentos duros, difíciles que estás viviendo en estos momentos, Lisbeth. Lisbeth, hay muchos problemas con tu pareja. Usted como que le ha perdido el amor, el cariño a él.
1: Sí, hermano, quiero que me ayude.
0: Ahora, ¿qué problemas has tenido el mes pasado con tu mamá y con tu abuelita? ¿Qué problemas hubieron?
1: Lo que pasa es que ellos, mi familia quiere que siga con él, pero yo ya no quiero nada con él.
0: Te están obligando que sigas con él, ¿no es cierto?
1: Sí.
0: Ahora, eso debían de pensarlo desde más antes ellos, de que esa relación iba directamente al fracaso, tú por ser una niña. Recién estabas cumpliendo los 14 años cuando te comprometiste con este joven, que es mucho mayor que usted. Recién estabas cumpliendo los 14 años, ¿no es cierto?
1: Sí.
0: Bien, te digo una cosa, hijita de mi alma. Pues en este momento veo claramente que te has enamorado de otra persona. ¿Es así o no?
1: Sí.
0: Ahora, tu familia lo quieren a Eduardo. Pero ¿qué vas a hacer si tu corazón, tus sentimientos, tú le has perdido el amor, el cariño? Ese amor que tú le tenías, lo tuyo solamente era una ilusión, un espejismo nada más, hijita. Eras una niña todavía cuando te comprometiste y saliste embarazada. Saliste embarazada de él. Ahora, tu madre ni tu abuela te pueden obligar de que tú continúes esta relación, porque la verdad de las cosas, te está haciendo un mal y le está haciendo un mal a él también y a esa pobre criatura. Esa pobre criatura todos los días ve los pleitos que tienes tú con él. ¿Es así o no?
1: Sí, hermanito.
0: Claro que él es un hombre responsable. Él no es malo. Él nunca le hace faltar nada a ustedes. Pero desgraciadamente el amor se acabó. Lo tuyo solamente era una ilusión nada más porque eres una niña. Desgraciadamente no hubo quien te aconseje, hijita de mi vida. Mi consejo más grande que te doy en estos momentos, de que sigas para adelante, que te separes de esta persona. La verdad de las cosas, o no te quieres separar tú de él, dímelo.
1: Sí, hermanita, sí, yo me quiero separar.
0: Te veo que te quieres separar, te veo que ya le has perdido el amor, el cariño a él, ¿no es cierto?
1: Sí, yo ya no quiero nada con él, no quiero hacerle daño a él ni a mi hija.
0: Eso es lo principal. Bueno, un hijo no es un estorbo en la vida. Tú tienes que seguir estudiando, hijita. Tienes que seguir para adelante, luchando, esforzándote. Tú no eres una persona bruta. Tú eres una persona inteligente. Pero sí necesitaba la ayuda, el consejo de alguien a tu lado. Desgraciadamente te criaste sin padre. ¿Es así o no? Tu padre te dejó cuando tenías 2 añitos. 2 añitos, claro, ibas a cumplir 3 años. ¿Es así o no, hijita?
1: Sí, maestro.
0: Bueno, hijita, el consejo que te doy, mamita linda, me gustaría conversar contigo. Necesito la presencia de los tres aquí en mi consultorio para podernos ayudar, aconsejarlos y sacarlos de este momento que están viviendo en estos momentos. Porque la verdad, la vida que están llevando en estos momentos es un tormento. Es una vida totalmente errada, una vida totalmente equivocada. Se están encaminando por un mal camino. La verdad, el joven no es malo. Es un hombre muy bueno, un hombre muy preocupado. Pero tú ya le perdiste el amor, el cariño. Tú no lo has querido. Lo único que era tuyo era una ilusión nada más, hijita. Ahora que has despertado, te has dado cuenta de que te ha faltado disfrutar la vida, vivir la vida, hijita. Yo te pido que vengas inmediatamente acá a mi consultorio junto con tu señora madre y junto con tu abuela. Gracias por tu llamadita. Muchas gracias, hijita, ¿ya?
1: Gracias,
0: que Dios te
1: maestro.
0: Bendiga y que Dios te ilumine en tu camino. Gracias. Que Dios te bendiga. Hermanos míos, en estos momentos, queridos hermanos, vamos a darle contestación a los mensajes de texto que me están enviando de diferentes pueblos. En estos momentos me están llamando a la línea telefónica de mi celular. Que les ruego la comprensión a todos mis hermanos. Ya que Mario Aponte y José Aponte no puede ver de fallecer a tantos hermanos humildes, pobres, que todos los días están llamando a la casa de la curación, a la catedral de la verdad, queridos hermanos, donde se encuentran los chamanes de chamanes, queridos hermanitos. Voy a leer este mensaje que me dice hermano José Aponte y Mario Aponte. Quiero saber sobre un negocio que quiero poner cómo me va a ir, bien o mal, de la ciudad de Olmos. Atención, Olmos, a la persona que me escribe este mensaje de texto. Pues querido hermano de mi alma que me escribe este mensaje de texto, detecto claramente que llevas el bonito nombre de Oscar, amigo Oscar de la ciudad de Olmos. Pues querido hermano, la idea es buena. Tiene buenos proyectos, buenas ideas, buenos pensamientos. Y este negocio que quieres poner es muy bueno, querido hermano. Te va a salir muy bien, te sale con éxito, con prosperidad. Realices un negocio, querido hermano. No se deje llevar de este señor de nombre Segundo, el cual usted es supuestamente lo tiene como su mejor amigo, pero cuidado que es una persona envidiosa. Hermano, yo te pido que realices tu negocio, realices todos tus proyectos que tienes en tu mente, que todo te sale con éxito. Gracias por tu mensaje y que Dios te bendiga. Seguimos adelante con los mensajes de texto y no olvidarse la dirección para entrevistas personales. 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Seguimos adelante con los mensajes de texto. Otro mensaje me dice: hola hermano Mario Aponte, quiero saber de mi negocio que tengo. La verdad de las cosas, tengo un negocio en la ciudad de Ferreñafe y quiero saber si me va a ir bien o no, porque la verdad de las cosas, ahora último mi negocio ha bajado totalmente y yo quiero saber si mi negocio se va a levantar o no, hermano. Gracias por su respuesta y que Dios me lo bendiga. Gracias, hermano César, que me escribe este mensaje de texto. Pues querido amiguito de mi alma, veo claramente que usted es una persona de buena suerte, un hombre que naciste para triunfar, para tener éxito en la vida. Has acumulado mucho dinero, tienes plata, tienes dinero en estos momentos, hermano. Claro que todo lo tienes invertido en casas, todo lo tienes invertido en tus tierras, lo tienes invertido, hermano, en tu negocio, pero hoy en día tu negocio ha bajado. Eres un hombre que nunca has creído en estas cosas y por ese motivo has sido víctima de cochinadas, de suciedades, hermano. Hay una persona, hermano César, señor César, que me está escuchando en estos momentos. Hay un hombre que supuestamente es tu amigo, un hombre que realiza negocios contigo también. ¿Y sabes quién es esta persona? Óyeme bien, César. Esté atento a todo lo que le voy a decir y mencionar en estos momentos. Veo claramente que este hombre lleva por nombre Carlos. Es la persona que te tiene envidia, te tiene cólera. E incluso junto con la mujer, son personas que tienen un corazón malo, un corazón maligno. Ellas son las dos personas que te han malogrado tu trabajo. Esas son las personas que te han tirado cochinadas, suciedades para verte decaído, verte arruinado, verte en la pobreza, verte en la desgracia, verte que sufras, verte que llores. Vas a caer muy enfermo, hermano. Ten bastante cuidado. Ten mucho cuidado, César. Cuidado con esa pequeña herida que tienes en tu pierna derecha, por el lado del talón. Ahí te sale una pequeña herida. Hay tiempos que te cicatriza y tiempo nuevamente que te comienza a supurar esa herida. Tienes que tener bastante cuidado. El doctor te ha dicho que es debido a la diabetes que tienes. No, ten bastante cuidado porque te han tomado tu rastro, hermano de mi alma. Ten mucho cuidado porque vas a caer muy mal, vas a caer muy enfermo. Hace 3 años has perdido una criaturita. Tu hijito, el último. Lo perdiste. ¿No crees que lo has perdido por obra de Dios? ¿No crees que lo has perdido porque Dios ha querido? No, señor. Esto ha sido una cochinada que te hicieron también, hermano. Yo le pido que venga inmediatamente. Yo quiero hablar con usted, hermano César. Gracias por tu mensaje y que Dios te bendiga. Hermanos míos, el hermano Mario Ponte se encuentra en esta bella ciudad atendiendo, queridos hermanitos. 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Muchos hermanos me están llegando. Muchos hermanos me están llamando por teléfono. Mis hermanos de Chamaya, de Chiple, de Chontalí, de Cuica, de Matara, mis hermanos de Cabramayo. Gracias, mis hermanos, allá en Cumba, en Bellavista, en Corral Quemado, en Puerto Ciruelo. Mucha gente, señores, muchos hermanos, están llegando, familias enteras. Están llegando de Jaén, de diferentes pueblos, diferentes distritos, caseríos, queridos hermanos. Sigue los mensajes de texto, queridos hermanos, ingresando a mi celular. Aquí me escribe la chica que quiere saber en el amor. Me dice, hermanito, te saludo muy atentamente y te felicito por tu lindo programa. Soy la chica que quiere saber sobre el amor. Tengo dos pretendientes y yo quiero saber cuál de los dos me conviene. Hermano, espero su respuesta lo más pronto posible. Amiguita de mi alma, Yolanda te llamas. Yolanda, de la ciudad de Perreñape. Pues querida hermanita del alma, en estos momentos detecto y veo claramente que estás muy enamorada de uno de ellos. Pero te voy a decir, en estos momentos son dos jóvenes que se presentan en tu vida, no son pretendientes. Los dos son tus enamorados. Los dos son tus enamorados, óyeme bien, y con los dos estás teniendo vida íntima. Con los dos estás teniendo relaciones íntimas. Óyeme bien, hemos visto claramente que uno de ellos lleva el nombre de Juan Carlos. El otro se llama Cristian. Yolanda, a mí no me puedes engañar, hijita de mi vida. A mí me dice que son pretendientes los que tienes. No son pretendientes, son tus maridos. Así te lo digo, a los cuatro vientos te lo grito, hijita de mi alma. Son tus maridos. Y ahora, lo peor del caso, lo más preocupante en estos momentos, es de que no te ha venido tu menstruación. 2 meses que no te viene tu menstruación, Yolanda. Ahora estás totalmente confundida porque no sabes cuál de los dos es el padre de la criatura que tienes en el vientre. Pues querida hermana, amiga Yolanda, esa es la locura de las jóvenes. En el momento que se entere Cristian que estás embarazada, se va a ir de tu lado. Y él es el padre de la criatura que llevas en tu vientre. En el momento que él se entere que tienes 2 meses que no te viene tu menstruación, él se te va a correr de tu lado. El otro también. O sea que ninguno de los dos te conviene, mamita linda. Pero la solución la tengo en mi consultorio. Venga inmediatamente. Yo quiero conversar con usted personalmente. Me gustaría que vengas con tu señora madre. Me gustaría que vengas con tu señora madre para poderte ayudar. Te habló el mensajero de la paz y la tranquilidad. Yo soy Mario Aponte, la guaringa de Huancabamba, queridos hermanos. Aquí estoy en esta bella ciudad en estos momentos atendiendo. 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Muchos hermanos me están llegando. Muchos hermanos me están llamando por teléfono. Mis hermanos de Chamaya, de Chiple, de Chontalí, de Cuica, de Matara. Mis hermanos de Cabramayo. Gracias, mis hermanos allá en Cumba, en Bellavista, en Corral Quemado, en Puerto Ciruelo. Mucha gente, señores, muchos hermanos. Están llegando familias enteras. Están llegando de Jaén, de diferentes pueblos, diferentes distritos, caseríos, queridos hermanos. Amados hermanos, esta es mi carta de presentación. En esta linda ciudad de Jaén, donde estoy atendiendo, aquí tengo la presencia de un hermano que va a ser público su agradecimiento. Dime, hermanito, ¿cuál es tu nombre? ¿Y cuál es el motivo de tu presencia en las cabinas de esta radio?
2: Ese otro hermano. Dime, hermano, ¿cuál es tu nombre y qué le quiere hacer conocer al público usted en estos momentos, hermanito mío?
3: Mi nombre es Segundo Bardales. Yo nunca creí en astrólogos ni espiritistas. Tengo 21 años y jamás tuve una novia. Ni idea cómo conseguirla. Tenía miedo, vergüenza, no sé. Un amigo tanto insistió para que visitara al maestro. Y lo hice. El maestro me dijo muchas verdades sobre mi vida, pero nada de mi problema. Siguió aconsejándome y me dijo que sería hospitalizado para operarme, porque no tendría problemas, que todo saldría bien. Hasta que un día tuve que ser llevado de urgencia para el hospital para ser operado de apendicitis. Durante mi recuperación había una enfermera muy gentil y que tenía muchas atenciones conmigo. Era un amor de persona. Pues bien, nos enamoramos, ya estamos casados. Y dentro de 4 meses tendremos un bebé. ¡Qué felicidad! ¿Y a quién debo agradecer todo esto, Einer?
0: Esto es lo que me llena de felicidad, queridos hermanos. Los grandes milagros que están aconteciendo en esta linda ciudad de Jaén. 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
4: 4 y 58. 4 y 58.

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2: Vicente de los Milagros. Él está aquí para azotar toda acción maléfica que está en tu cuerpo, trayendo no solamente una enfermedad rara, complicada, sino también haciendo que tu suerte haya decaído, haciendo que en el amor no tengas éxito y haciendo de tu trabajo o tu negocio un verdadero suplicio, es decir,

Hola, ¿cómo están mis queridos hermanos, mis queridos amigos de la sintonía? ¿Cómo están? Saludos cordiales, muchas bendiciones para todos ustedes en este maravilloso día jueves. Contento y feliz de estar nuevamente con todos ustedes a esta hora a través de esta prestigiosa emisora. Como ya es costumbre, hace ya casi 2 años que venimos transmitiendo este programa en diferentes emisoras radiales. A nombre de mi hermano José y de Vicente de los Milagros, quien le habla, los auténticos y verdaderos curanderos norteños, serranos, huancabambinos, le damos la más cordial bienvenida al programa del día de hoy. Sea donde sea nos estén escuchando mis queridos hermanos, en aquel caserío lejano, en aquel distrito lejano, en aquella provincia lejana, vaya el saludo cordial para todos ustedes. Este programa, mis queridos hermanos, está creciendo en sintonía y hoy ya son 11 emisoras que están transmitiendo este programa en diferentes distritos y provincias de Jaén. Y aprovechando este programa y las diferentes emisoras donde se transmite este programa, quiero anunciarles a todos ustedes, mis queridos hermanos, tener mucho cuidado, porque hay personas que están tomando nuestro nombre, se están haciendo pasar por mi hermano José o se están haciendo pasar por Vicente de los Milagros, quien le habla. Hay personas malas, de mal corazón, personas inescrupulosas que están yendo por los pueblos, están yendo por los caseríos, por los distritos donde hay emisoras radiales y están poniendo nuestra publicidad, incluso están poniendo estos mismos programas, pero le cambian el número de celular y anuncian que Vicente de los Milagros y José van a estar ahí en ese pueblo, en ese caserío, en ese distrito, solamente 2-3 días, porque van a hacer un trabajo, van a hacer una curación, según ellos. Mentira, mis queridos hermanos, tengan mucho cuidado. Hoy, nuevamente, quiero advertirles que tengan mucho cuidado, porque hay personas que están yendo incluso de casa en casa, tocándole las puertas, ofreciéndole a veces venderle nuestro tónico huancabambino o a veces preguntándole por allí por alguna persona, diciéndole que están buscando un paciente porque tienen que hacerle un trabajo, una curación, y a veces hasta les ofrecen a ustedes hacerle una consulta gratis para ganarse su confianza, dejarlos que usted ingresen a su casa. Y a veces les están perjudicando, haciéndoles cosas malas. ¿Por qué les digo esto? Porque hay personas que están viniendo a la ciudad de Jaén a reclamar, a quejarse. Hay gente que incluso ha venido con la policía porque nos han denunciado que nosotros hemos ido a su caserío, hemos ido a su pueblo. Incluso hay personas que dicen: yo lo llevé a mi casa y de mi casa se fue llevando los animales, de mi casa se fue llevando los artefactos, de mi casa se fue llevando el dinero, diciendo que iba a venir al segundo día, trayendo los remedios, trayendo los seguros, trayendo las cosas que les habíamos dado, pero nunca regresaron. Y esas personas son las que están viniendo a quejarse, a reclamarnos, incluso, como les digo, a veces hasta con la policía. Pero cuando nosotros les decimos que nosotros somos los verdaderos Vicente de los Milagros y mi hermano José, nos quedan mirando a la cara y nos dicen: no, ustedes no son. Los que fueron eran otras personas. Incluso la misma policía les pregunta: ¿los señores son? ¿A ellos usted le dio la plata? ¿A ellos ustedes lo llevaron a su casa? No, dice el señor, eran otras personas. Ah, les dice, entonces son otras personas que se han hecho pasar por ellos. Pero de todas maneras, mis queridos hermanos, nos hacen pasar mal rato y nos hacen quedar mal, porque nosotros somos personas serias, nosotros somos personas honorables, que siempre les decimos que solamente

0: 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Ya, mis queridos hermanos.
1: Mi nombre es Magali, tengo 41 años. Hace 3 años empecé a sentir una hincada en el talón. y ese dolor cada día iba avanzando por mi pierna. Los doctores me dijeron que era artritis. Otros me decían que era problema de los nervios. Me daban pastillas, jarabes, e incluso me inyectaban calcio para los huesos. Pero la medicina solo me calmaba por un tiempo. A veces 15 días, 20 días, hasta por un mes. Y después vuelta volvía el dolor. Al ver que los doctores no me podían curar, visité a unos curanderos que me dijeron que mi enfermedad era brujería. Ellos me hicieron unas limpias, me limpiaron con cuy, con chontas, con espadas. También me mejoraban por un tiempo, pero después nuevamente volvía el dolor. Incluso empecé a sentir el dolor en la otra pierna y ya no podía ni pararme ni caminar. Una amiga me habló de un curandero que había curado a su papá, que también había estado como yo. Ella me dijo que el maestro lo había curado a su papá y yo visité a ese maestro y él me dijo que sí era brujería lo que yo tenía. Incluso me dijo que una prenda mía estaba enterrada en el cementerio y que los otros curanderos no lo habían sacado. Por eso no me podía curar. El maestro me dijo que para poder curarme, primero tenían que sacar esa prenda que estaba enterrada. Me dijo que él sí lo podía sacar. Yo confié en él y no me arrepiento, porque yo he visto con mis propios ojos una fotografía mía que estaba en un muñeco con las piernas dobladas. Esa era la brujería, el entierro que habían hecho para que yo me quede inválida. Gracias al maestro, ahora estoy sana. Ya no me duelen mis piernas, ya no me apoyo en la pared, ni necesito que nadie me ayude para caminar, porque el maestro me curó. Por eso doy mi testimonio y recomiendo a todos los que están enfermos, cualquiera que sea su enfermedad, que confíen en él, así como yo confié y no me arrepiento. Gracias, maestro. Que Dios los bendiga.
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0: 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Ya, mis queridos hermanos, el tiempo nos venció, nos tenemos que despedir. 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Dios los bendiga.
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4: 5 y 55.

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0: 6 y 3.
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0: 6 y 4.

0: atentos a la hora, que es importante la hora. Son las 6 de la mañana con 10 minutos. Son las 6 de la mañana con 10 minutos. Hoy es jueves 1 de octubre de 2026. Año de la esperanza y el fortalecimiento de la soberanía nacional. De inmediato, señor director, vámonos al encuentro de nuestros principales titulares.
1: Es momento de escuchar nuestros titulares de la presente jornada noticiosa. 6 y 11.

Son las 6 de la mañana con 11 minutos, 6 de la mañana con 11 minutos. Titulares de hoy jueves 1 de octubre 2026. Empezamos por el ámbito local, desde Jaén, región Cajamarca, nororiente del Perú, desde donde se emite la potente señal de radio La Cheverísima, que buena, en sus tres frecuencias, 107.5 en San Ignacio, hasta el sur del hermano país del Ecuador, 88.3 para Jaén Distritos y el nororiente peruano, 102.3 para Jaén Ciudad y para todo el Perú y el mundo, a través de nuestra página en www.radiolacheverisima.com. Titulares del ámbito local. Bueno, un día antes cerró su campaña don Ronnie Laván. En Jaén, como en todo el país, cierre de campaña electoral. Y queda un poco más clara la situación para que el pueblo defina finalmente su voto. Ahora esperar el momento. Anoche cerró Kleiber Aguilar, Jorge Catón. Hoy cierra Sumarán y Gavidia. Y se habrá acabado todo. 6:12. Un semitráiler cargado de café terminó volcado en el sector Linderos, Jaén, carretera Jaén San Ignacio. 6:13. Amazonas, 30 años de cárcel para joven de 19 años por violar a menor de 13 años. 6:13. Cajamarca, mitin de cierre de campaña de Amílcar Marcelo casi termina en tragedia. Colapsó el escenario y ha dejado al menos 2 heridos. Y el susto de la mayoría, 6:13. 6:13, Piura, capturan en Lima al presunto implicado en el secuestro y crimen de Coco Avendaño en Sullana. 6:13, La Libertad, Trujillo, el INPE designa a José Cabanillas como director del penal El Milagro. 6:14, Arequipa, encuentran más de 40,000 soles en poder de un interno del penal de Socabaya. 6:14, Junín, detienen a un comisario y 3 policías por integrar banda de extorsionadores. Vaya Dios, pobre mi Policía Nacional. Ayacucho, detienen a mujer que habría recibido a una bebé de 22 días mediante un contacto por TikTok. 6:14. 6:14. Iquitos, encuentran a una pareja en una situación comprometedora dentro de iglesia en Punchana y de madrugada. 6:15. 6:15. Ancash, falleció adulta mayor, vendedora ambulante de 72 años, que terminó herida en el ataque donde asesinaron a la periodista y candidata al gobierno regional de Ancash, China Polo, en Caraz. 6:15. Falleció Raúl Alfaro Alvarado, ex jefe de la Policía Nacional del Perú durante el gobierno de Pedro Castillo. Fue quien dio la orden que capturaran a Castillo finalmente. 6:15. 6:15. Cierran el cerco contra los extorsionadores. Desde las cárceles refuerzan controles en penales del norte. Para empezar, 6:16. 6:16. Más titulares, señor director. Cajamarca, el MTC, el Ministerio de Transportes y Comunicaciones, impulsa
modernización de los aeropuertos de Chiclayo, Piura, Trujillo y Cajamarca para ampliar capacidad y mejorar conectividad regional. Las inversiones permitirán mejorar la atención y servicios de los pasajeros. ¿Y Jaén? 6:16. 6:16. Señor director, parte de un inmenso letrero cayó en el circuito de playas de la Costa Verde en Lima. Pudo ser una tragedia. Pudo ser una tragedia. Sí, señor. La diputada de Renovación Popular propone dar 120 días al ministro del Interior para demostrar resultados de su estrategia contra la inseguridad. Se ha armado esta ahí, ¿no? Primero, tres diputados de Obras retiraron sus firmas de moción de censura contra el ministro Astudillo y suspenden sesión del pleno. ¿Cómo la ven? El gobierno declaró en emergencia al sector textil y confecciones. En el ámbito deportivo, y un día volvió. Dicen que todos vuelven. Y Fabián Bustos ha vuelto a la U. Universitario anunció la llegada de Fabián Bustos. Fabián Bustos y ha dado sus primeras palabras como técnico ya de Universitario. Estoy ilusionado, siento que tenemos muchísimas chances, ha dicho. En Alianza, más dudas que certezas. Alianza Lima perdió 2-1 ante Palestino en amistoso internacional. Y lo que sacudía las redes el día de ayer parece que es el final de Cristiano Ronaldo con su selección. Repentinamente abandonó la concentración y hay un enfrentamiento con el director técnico Jorge Jesús, y esto parece el final de Cristiano en su selección. Cristiano Ronaldo rompió su silencio tras abandonar la concentración de Portugal. A su debido tiempo contaré la verdad, ha dicho. La hora, atentos a la hora, son las 6:00 a.m. con 19 minutos, maestro.

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1: 6:23.
2: Atentos a la hora. Son las 6:23. Son las 6:23. Vamos con el precio del café. Muchas gracias, señor director. El precio del café para hoy jueves 1 de octubre 2026. El café, $289 el quintal. $289 el quintal de café. Y 5.16. $5.16 el kilo de cacao. Y $289 el quintal de café. Precio según la Bolsa de Valores de Nueva York. Son las 6:23. Vamos calentando máquina, maestro. Ahora que están cerrando sus campañas los candidatos a las elecciones regionales y municipales 2026. Hace unos días, don Roger Guevara, gobernador regional de Cajamarca, ha pedido disculpas a la región por no haber logrado cumplirle lo que prometió en campaña. Pero hay gente que lo señala porque al mismo tiempo está impulsando la candidatura del que llaman su cajero, don Edinson Carrasco. El actual gobernador regional de Cajamarca, don Roger Guevara, de su última audiencia de rendición de cuentas, en la que no rindió cuentas, sino que se dedicó a pedir disculpas por su pésima gestión, por los errores y fallas que ha tenido, según ha referido. Se sabe al mismo tiempo que don Roger Guevara impulsa, promueve la candidatura de su cajero, lo llaman así en Cajamarca, Edinson Carrasco, quien compró carneros a 11,000 soles cada uno, siendo gerente subregional de Cutervo. Sáqueme eso, señor, no quiero seguir con eso. Creo que el pueblo ya abrió los ojos ya. Por lo menos eso he sentido anoche. El pueblo la tiene clara ya. O sea, voy a votar. Y hay que decidirnos antes de ir a las urnas. O la sigo fregando como siempre, o vamos por el cambio. Porque están clarísimas. Las campañas lo han dejado clarísimo. 6:25, Amazonas. 2 detenidos e incautación de maquinaria por minería ilegal en Chachapoyas. Un operativo ejecutado por la Dirección de Medio Ambiente de la Policía Nacional en el asentamiento humano 16 de octubre en Chachapoyas terminó con la detención en flagrancia de 2 personas por presunta comisión del delito de minería ilegal. De acuerdo con la información, los intervenidos estarían realizando extracción de material destinado a la construcción sin contar con la autorización correspondiente. Durante la intervención policial se incautó un volquete, una retroexcavadora y una moto lineal, además de otros bienes presuntamente utilizados para el desarrollo de la actividad extractiva. Desde enero del 2026, el artículo 307A del Código Penal establece para este delito una pena de 5 a 8 años de prisión, además de 100 a 600 días multa. 6:26. En San Martín ha ocurrido algo que llama la atención. Agentes de la comisaría de la banda de Chilcayo, esto en Tarapoto, ubicaron a los padres de una bebé de 1 mes de nacida que había sido reportada como presuntamente abandonada a inmediaciones del puente Chapaja en la provincia de San Martín. Los progenitores fueron identificados por la policía como Yarik Magrit Paima Taish, de 24 años, y Nixon Vázquez Chávez, de 22. Ambos fueron ubicados luego de las diligencias realizadas por los agentes policiales tras conocerse el caso de la menor. Según fuentes de la policía, el conductor del trimóvil que trasladó a la bebé hasta la dependencia policial sería el propio padre de la bebé. La información viene siendo verificada como parte de las diligencias iniciadas para determinar cómo ocurrieron los hechos. La pequeña quedó bajo protección mientras se desarrollan las actuaciones correspondientes para esclarecer las circunstancias en las que fue encontrada en el puente Chapaja. Son las 6 de la mañana con 28 minutos. 6 y 28. ¿Cómo está mi gente en los mercados?

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2: 6 y 35.
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escuchando esta canción, recordaba mis raíces, recordaba mi pueblo, mi gente, esos ceviches de caballa con sus zarandajas, su poto de chicha. Allá en mi Piura querida, un abrazo. 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

0: 6:42.
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atentos a la hora. Son las 6:42. 6:42, todavía los escolares todavía están en casita, tomando su desayuno, preparando la mochila, revisando que no falte nada, si la tarea se cumplió. Los escolares ya en la parte final, ya los últimos días para terminar este año escolar 2026. Y rogando a Dios que todos hayan logrado los objetivos, que puedan pasar al siguiente año, al siguiente grado, con esfuerzo, sacrificio. Pero hay ciertas cosas que no podemos callar tampoco. No sé si acá ustedes lo han vivido en Jaén, pero yo recuerdo mi etapa escolar. No, carajo, hasta se le caían las lágrimas cantando el himno nacional bajo ese radiante sol en el patio principal, porque no había techo, pues era un inmenso patio en mi glorioso Colegio Nacional San Miguel. Un tremendo solazo. Yo estudiaba de tarde. Imagínense, plan de 2 de la tarde, con el inmenso sol, con el sudor que te chorreaba, pero cantando a pecho limpio el himno nacional, el himno de nuestro glorioso San Miguel, hasta el himno a Piura, no sean el himno a Grau, no sean cantar. Y además, cuando uno terminaba, hay algo que a mí me marcó para toda la vida, la época escolar, entre muchas cosas, pero hay algo que yo nunca olvido y lo llevo en el corazón, es cuando te despides del colegio. Tienes que pasar a todos y besas el pabellón y la bandera de tu colegio. Sí, y como escolar de esa época, había que ser de madera. Cuando te toca llegar hacia la bandera y besarla para despedirte, habían promociones que caían de rodillas en ese momento, porque era espectacular el sentimiento de patriotismo. Dejar las aulas donde nos habíamos forjado, despedirnos de nuestro sagrado colegio, de nuestros sagrados colores, donde todos los días convivíamos con ellos. Hoy en día se ha perdido todo eso, y lo digo porque quizá la vieja escuela no estaba tan equivocada. Hay costumbres que durante años parecieron normales. Ponerse de pie cuando alguien entraba al salón, sobre todo si era un profesor, el director, ponerse de pie. Al cantar el himno, llevarse la mano al pecho. Mirar la bandera con esos ojos que te brillan. Eso nunca debió acabarse. Cantar el himno nacional a pecho limpio con todos tus compañeros y hacer retumbar no el colegio, sino toda la cuadra, hermano. Hoy, en un tiempo donde muchos hablan de una juventud cada vez más desconectada de sus raíces, quizá no sea mala la idea de volver a enseñar alguna de esas cosas, porque el patriotismo también se aprende. Se aprende conociendo la historia, respetando los símbolos, entendiendo que el Perú no es solamente el lugar donde naciste, sino una historia que recibiste y que también te toca cuidar. La vieja escuela tenía muchas cosas que podían mejorarse, pero también tenía algo que hoy muchos padres dicen extrañar: enseñar respeto, disciplina, educación y sentido de pertenencia desde pequeños. Y quizá por eso estas escenas vuelven a llamar la atención. Decenas de niños cantando juntos no van a resolver todos los problemas del país, pero sí pueden recordarles algo sencillo: pertenecen a una nación, y conocerla, respetarla y querer verla mejor también debería formar parte de su educación. Tal vez algunas costumbres no necesitan desaparecer, tal vez algunos simplemente necesitaban que volviéramos a entender por qué existían. Y ojalá
ojalá, Dios mío, vuelva a haber algún día en un colegio así, cantando a pecho limpio el himno nacional. Inculcarle desde el hogar a nuestros hijos el muchas gracias, el buenos días, buenas tardes, buenas noches, disculpe usted, permiso, por favor. Términos que hoy en día cuando uno los escucha, te emociona, porque ya no se usan casi, porque las nuevas generaciones no están educando así a sus hijos. Es por eso tal vez que nace la frase de que antes, antiguamente, padres ignorantes educaban hijos maravillosos. Hoy en día, hijos, padres profesionales, no educan para nada a sus hijos. 648. 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

y 50. En la Cheverísima, qué buena. 6 y 50. 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

calor, ¿verdad? 7:13. 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Ahora sí le ponemos un poquito de sabor, maestro, esta mañana.

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1: Muchas gracias. Sí, él es Marc Anthony. Así como compartimos algunos boleros de Bayón, de la gran Celia Cruz. También tenemos de Héctor Lavoe, por ejemplo, Oscar de León. O sea, todo esto lo hemos aprendido en el transcurso. Hemos logrado tener, tenemos nuestro baúl de canciones que no se consiguen así nomás. Son las 7:18 y me encanta compartir de vez en cuando un toquecito como eso con ustedes, que sé que tienen buen gusto para la música también. 7:18 y me están hablando al WhatsApp de la radio. ¿Cómo veo el panorama? Me dicen, ¿cómo ves el panorama político en Jaén? Aunque entiendo que tú no votas en Jaén. Sí, yo no voto en Jaén. Yo no voto en Jaén. Creo que las cosas están claras. El pueblo creo que después de tanto golpe, creo que ya debe haber entendido cuál es el rumbo, cuál es el destino que tiene que tomar. Los candidatos con más fuerza han hecho su campaña y han llegado hasta aquí. En el día anterior cerró su campaña aquí en Jaén, don Ronnie Laván, del corazón. Anoche, cerró su campaña don Kleiber Aguilar, de la A, y don Jorge Catón, del Sol y la J, Cajamarca Renace. Y son perspectivas completamente diferentes. Y esto es lo que el pueblo tiene que entender. ¿Te dan cuenta? ¿Te has dado cuenta o no? O sea, yo temprano vi o veía que llegaban camionetas, combis, minibuses. Es decir, gente con banderas y todo esto. O sea, esa es la campaña tradicional para amedrentar a la gente. O sea, amontonar. Y a la aglomeración, emborrachar a la gente. Eso ha sido de toda la vida. En la campaña que se ha acostumbrado a no votar tanto dinero, sino a invertir tanto dinero, y toda inversión se tiene que recuperar. Ahí viene el problema, pueblo peruano. Ahí, y hablo en general, no solo Jaén. Ahí viene el problema. Sí. Porque tú ves unas camionetas, gente que, es decir, y miras al otro lado y encuentras candidatos que andan hasta en bicicleta, andan a pie, sus seguidores igual, no como otros seguidores, entre comillas, porque les ponen movilidad, les dan comida, les dan premio de por medio, unos hasta les dan su sencillo. Entonces así cualquiera, pues. Entonces yo también me pongo frente al espejo y le digo: espejito, di, toma, te pongo el marquito de oro y tú dices que yo soy bonito. ¿Sí o no? ¿Qué te parece? Una cosa así. Entonces ves, como ves un candidato así que, ucha, ¿qué te digo? Llena estadios, llena... ¡Pasó! Cuando ya aquí en El Limón, ¿te acuerdas que llenaron El Limón? ¿Qué pasó? El partido está enterrado prácticamente. O sea, eso la gente... ya se dio cuenta, sino que la gente no deja de ser interesada todavía. Y eso de ser interesado es que lo termina confundiendo al final. Y en eso tenemos que despertar. O sea, no toda la aglomeración, no todo tira para el monte es ganador, no. Sino que uno tiene que pensar con la cabecita. Porque tú ves otro candidato que te parece, tú lo analizas, has seguido su hoja de vida y crees, confías en él, lo ves más sincero, más honesto, más real. Y ves que la gente lo sigue a pie, se viene por sus propios medios, están ahí, ellos mismos arman su propia banderita, su propio cartelito y están ahí. Ese es el público real. Esa es la gente que va a votar por ti sin que lo obligues, sino porque ya sabe quién eres. O sea, eso tenemos que diferenciar. Vamos a ver qué pasa hoy día. Hoy cierra Sumarán. Perú primero, ¿no? Y Gaviria, el Partido Verde, el loquito que como medio que se desinfló, pero está Bustamante también, es de lápiz Bustamante, ¿no? Que también ha agarrado vuelo por ahí a última hora, pero parece que el tiempo a unos el tiempo les ha quedado corto, definitivamente. 7:22, o muy tarde reaccionaron, en todo caso. Vamos con información. Una niña sufrió graves lesiones que afectaron su rostro tras un accidente y fue referida durante esta madrugada desde Baguagrande hacia el Hospital General de Jaén. Según información del personal de salud, que ha dado cuenta de que a la mamá y a la niña las ha atropellado una moto carguera cuando ellas se movilizaban en una mototaxi, y la niña ha recibido la peor parte del accidente. Tiene heridas terribles en la cara esta criatura y ojalá que puedan salvarla. Y 23 en la chéverísima, qué bueno.
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0: 7 y 27. 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

y 29. 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

me menciones el apagón. Al menos en Jaén. 7:33. Un abrazo para quienes cumplen años el día de hoy, 1 de octubre. A todos mis hermanos periodistas, un saludo muy especial en este día tan especial.

0: 7 y 36. 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
1: Son las 7:36. Hoy es jueves 1 de octubre 2026. Un día como hoy, 1 de octubre, en 1980, se crea de manera oficial el Colegio de Periodistas del Perú. Por ende, hago extensivo un saludo con todo el respeto para todos aquellos hombres y mujeres que se prepararon, que eligieron esta noble profesión, el periodismo. Para todos los periodistas que se han preparado, que se han formado para esta noble profesión, hombres y mujeres, vaya mi saludo muy especial este 1 de octubre. Son las 7:37. Vamos con más información, señor director. Vamos con más información, pero antes quiero recordarte

Sí, antes que me olvide. 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Vamos con más información, señor director, a las 7:39. Manuel Arquímedes Torres Carrasco deberá cumplir un año de prisión efectiva en el penal de Jaén, luego que el Poder Judicial revocara la suspensión de su pena por el delito contra el patrimonio en la modalidad de daño agravado. El ingreso del condenado al establecimiento penitenciario fue emitido el 28 de septiembre de 2026. Según la documentación, Torres Carrasco tenía una pena cuya ejecución estaba suspendida. No obstante, mediante la resolución número 33 del 15 de agosto 2025, el órgano judicial resolvió revocar esa condición y convertirla en una pena efectiva de un año. Esta decisión fue confirmada mediante la resolución superior número 37 del 28 de noviembre 2025, conforme se consigna en la orden emitida al establecimiento penitenciario. Respecto al cumplimiento de la condena, el Poder Judicial establece que el periodo se computa desde el 28 de agosto del 2026. Asimismo, precisa que la pena vencerá el 27 de agosto de 2027, de acuerdo con las fechas señaladas en el documento. 7:40. Ayer dábamos cuenta sobre esta triste noticia, que un policía había sido herido con arma de fuego en Sayique. Había sido traído de emergencia a Jaén y había ingresado por emergencia al Hospital General de Jaén. La policía, donde murió finalmente. La Policía Nacional de Perú no aclara cómo fue disparado este agente policial en la comisaría de Sayique y que murió luego en el Hospital General de Jaén. Solo se sabe que un colega le disparó en un incidente de tiro y que el disparo le cayó en el abdomen. No, la policía no ha aclarado este accidente. Debería hacerlo. Los familiares de ese policía exigen justicia. Los familiares de Segundo Gavidia Rubio, de 30 años de edad, exigen que se esclarezcan las circunstancias del disparo que terminó con su vida en el distrito de Sayique, Jaén. Esperemos que así sea, en aras de la transparencia, porque la policía no ha aclarado muchos casos. Ojalá que esto, tratándose de su propio colega, puedan hacerlo. 7:42. En Amazonas, una dura condena fue impuesta en la provincia de Utcubamba. Reiner Hoyos Altamirano, de 19 años de edad, ha sido sentenciado a 30 años de prisión como autor del delito de violación sexual de un adolescente de 30 años de edad. De acuerdo con la investigación fiscal, los hechos ocurrieron el 1 de enero de este año, 2026, cuando el sentenciado llevó a la menor hasta su vivienda en el sector, en el caserío Limones, distrito de Lonja Grande, donde la agredió sexualmente
en reiteradas ocasiones. Durante el proceso, el Ministerio Público presentó como elementos probatorios el examen médico legal, la declaración de la víctima y testimonios de testigos, entre otros elementos que permitieron sustentar la acusación. Finalmente, el juzgado declaró responsable a Roiner Hoyos Altamirano y le impuso 30 años de pena privativa de la libertad. 7:43 en Cajamarca. El mitin de cierre de campaña de Amílcar Marcelo, candidato de Somo Perú a la alcaldía de Los Baños del Inca, terminó en emergencia, casi termina en tragedia, luego de que la estructura del escenario colapsara durante la actividad política realizada en el recinto de Fongal. El hecho ocurrió mientras Sergio Sánchez, candidato de Somo Perú a la alcaldía provincial de Cajamarca, brindaba declaraciones. De manera repentina, parte de la estructura cedió y cayó sobre el área donde se encontraban asistentes, provocando momentos de tensión y confusión. Según información difundida, tras el accidente, al menos 2 personas han resultado heridas y se habría solicitado la intervención de paramédicos para atender los afectados. 7:44. En el ámbito nacional, señor director, en Lambayeque, 2 jóvenes que viajaban en una moto lineal sufrieron un fatal accidente de tránsito al intentar sobrepasar a un camión. Ambos jóvenes cayeron debajo de las llantas del pesado vehículo. Fueron trasladados hacia el hospital regional. La joven que iba como pasajera del vehículo menor perdió la vida a causa de una hemorragia y el joven que conducía la moto sufrió la amputación de la pierna derecha desde el muslo. Este fatal accidente sucedió entre Íllimo y Túcume. Son las 7:45. En el Cusco, 2 escolares permanecen en estado crítico tras ser atropellados, tras un atropello múltiple ocurrido frente al colegio Diego Quispe Tito en San Sebastián, Cusco. El hecho dejó una mujer de 73 años de edad fallecida y otras 10 personas heridas, entre ellas 8 escolares. Una niña de 10 años sufrió la amputación de un dedo y presenta otras lesiones y fracturas. 9 heridos fueron trasladados al hospital regional y otro menor a una clínica. La conductora Marta Erlinda Morales Alarcón, de 54 años, permanecía detenida mientras se investigaban las causas del accidente. Esta mujer se había pasado un semáforo en rojo y atropella, múltiple atropello. Y esta mujer nunca más debe coger, ir a un volante. Nunca más. 7:46. 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
1: Atentos a la hora, son las 7:52. 7:52 minutos. Un incendio registrado alrededor de las 4 de la tarde del martes pasado destruyó gran parte de las pertenencias de un padre de familia y su hijo de 14 años en el sector Las Balsas, en esta ciudad de Jaén. El fuego afectó su vivienda de material rústico, situada en la calle Melgar, Mariano Melgar, a unas 3 cuadras de la avenida B, hacia abajo. Don Pedro, propietario de la vivienda, relató que se encontraba descansando cuando advirtió el incendio y logró ponerse a salvo con evidente preocupación. Contó que las llamas consumieron bienes que había adquirido con su trabajo y que utilizaba diariamente junto con su hijo. Entre las pérdidas menciona una refrigeradora, una cocina, ollas, alimentos y otros enseres domésticos. El fuego también alcanzó una laptop que el adolescente empleaba para desarrollar sus actividades escolares. Ahora están pidiendo apoyo inmediato, ayuda. Toda la persona de buen corazón, les dejo su número de yape: 968-915-365. Repito, 968-915-365. A nombre de Víctor Agapito. Son las 7:53. 7:53. En Arequipa, agentes del INPE hallaron más de 40,000 soles en un morral perteneciente al interno Abdón Chicaña Samayani durante una requisa realizada en los pabellones 1 y 2 de mínima seguridad del penal de varones de Socabaya en Arequipa. 40,000 soles. ¿Qué tiene un reo tener esa cantidad de dinero? Pero bueno, cosas que pasan en los penales. Y nadie sabe por qué.

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0: 8 y 30.
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1: un éxito de
2: Serrano.
0: De un escenario a otro. Corazón Serrano ahora.
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0: Con un invitado de honor. Un invitado de lujo.
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0: El gran Lucho Paz. La voz elegante de la cumbia peruana. Cantando con Milagrito Díaz.

0: carrera, maestro. Correteando de aquí para allá, cubriendo, andamos en las calles son nuestras, maestro. ¡Acábame! Hoy se acaba todo esto. Y el domingo, el pueblo tiene que responder.
1: ¡En el escenario!
0: Habiendo entendido todo esto.
1: ¡Y nos vamos!
0: Hay fuertes rumores que este Crespito, este Zambito dejó Stan Iván. Dupla Mogollón dejó Stan Iván. Y estarían en cualquier momento presentándole en Armonía 10 de Piura. Siempre intentaron eso.

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0: 9 y 31. 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

conga. Esta canción se llama Si me niegas tanto amor. ¿Cómo están? Buenos días. Buenos días, Perú. ¿Cómo están? Espero que hayan amanecido bien, contentos, felices de la vida. ¿Cuánta gente ya en la chamba? Muchos de repente hoy les tocó su día de franco. Quiero saludar a todos los hombres de prensa del Perú, a todos los periodistas de todos los medios de comunicación, desearles un feliz día. Hoy celebramos el Día del Periodista. Saludamos a nuestro equipo de prensa, Walter Altamirano, Wilson Valladolid. Les deseamos muchas felicidades. Feliz Día del Periodista te desea tu radio La Cheverísima, qué buena. A todos los hombres de prensa de Jaén, desearles que hoy sea un día muy especial y que sigan informando con mucha veracidad y de manera imparcial.

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Ay, ay, ay, ay, ay, ay, ay. 1 de octubre, arrancamos el mes morado, el mes del Señor de los Milagros, el mes del Cristo de Pachacamía. Saludo para toda la gente a lo largo y ancho del nororiente peruano que están con la camiseta bien puesta, la camiseta bien puesta de la chéverísima, qué buena.

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¿Cómo están? Buenos días, bienvenidos a la siguiente hora de programa. Somos la Cheverísima, qué buena. Hoy es 1 de octubre, ¿cómo están, señor, señora? Espero que este mes de octubre te vaya muy bien, que todo lo que hagas se cumpla a cabalidad. Cuando inicia un mes, nosotros hay que decir, tengo que hacer este proyectito. Y al finalizar se tiene que haber cumplido la meta. Sé que te va a ir muy bien. Mente positiva y a echarle muchas ganas. No duermas, hermano. Camarón que se duerme, se lo lleva la corriente.

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Chincha. Oye, a mí me gustaría ir a Chincha a comer una rica carapulcra. Uy, qué rico. ¿Quién me invita a Chincha? Alguien que me diga, por favor, vamos a Chincha, te quiero invitar. Te quiero invitar una rica carapulcra. Sí, qué rico, qué rico, qué riquísimo, qué riquísimo. Una carapulcra, hermano, su sopa seca y acompañado con su cachina. Es algo espectacular, Saludos para toda la gente del sur peruano de Ica, Chincha, Mala, Cañete. Esa partecita nada más, De Ica hacia Lima. Somos la Cheverísima, ¡qué buena!

0: 10:30.
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sé por qué hay muchas personas que le dicen, oye, no te quiere, no te ama, olvídala, por favor, olvídalo, por favor. Y que dicen, no, yo sí la quiero, ella todavía me sigue queriendo. Es mentira, hermano, es mentira. Si te dejó es porque ya no te quiere, pues, hermano.

la gente chévere de San Ignacio que nos escucha todos los días a través de la frecuencia 107.5. Buenos días, San Ignacio. ¿Cómo está la gente de Alto Loyola? Mandinga. Saludos para la gente también de Marizagua y Andilusa. Todo San Ignacio escucha radio La Chéverísima. ¡Qué buena!

recordamos la década 1990 cuando estaba de moda la tecnocumbia y como protagonista principal la tenían a la ronquita de la tecnocumbia, Rosiguar y su banda caliente. Uy, Dios mío, qué bella canción, por diosa, solitario corazón. ¿Recuerdas o no, señito? De todas maneras, saludo para Helen, Walter, Wilder, para Joanny, para la familia Jerónimo que me escuchan allá en Chiclayo a través de www.radiolacheverisima.com. 914-95-3992, envía tu saludo, reclama tu canción.

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están? Buenos días Perú, ¿cómo están? Bienvenidos y bienvenidas a una nueva hora de programa. Somos la Cheverísima, qué buena, ¿cómo te está yendo? Contento, feliz de la vida, me imagino. Hoy estamos, ¿qué día estamos? Jueves, primero de octubre. Arrancamos el mes de los milagros como tiene que ser. Así que saludo para toda la gente que nos escucha a lo largo y ancho del nororiente peruano. Somos la Cheverísima, qué buena. La primera cadena radial tropicalera del nororiente peruano. Buenos días, San Ignacio. Buenos días, Jaén. Buenos días, Ucubamba. Buenos días a toda la gente del Perú y el mundo que nos escucha a través de nuestra página web www.radiolacheverísima.com. Se inicia un nuevo mes. Es el mes de los milagros, donde mucha gente con devoción asiste, ¿no?, a poder venerar a la procesión en las diferentes calles de Lima, porque el Señor de los Milagros es muy reconocido a nivel internacional, donde viene gente de otros países, gente de diferentes partes del Perú para poder estar ahí acompañando a la procesión del Señor de los Milagros. ¿Cómo están, caballeros? ¡Buenos días, buenos días, buenos días! Para nuestros amigos que nos escuchan ahí en San Ignacio a través de los 107.5, buenos días. Buenos días, Bagua, Ucubamba, buenos días, Cuterbo. Toda la gente del nororiente peruano están escuchando la Cheverísima, qué buena. Ya lo sabes, ¿quieres alguna canción, algún pedido? Puedes sugerirlo a través del 914-95-3992. Luchito Paz y Milagritos Díaz, Corazón Serrano y Luchito.

tenido una gran repercusión, no solamente en el Nororiente, sino en el Perú entero. Saludo para toda la gente que nos ve en el TikTok. Saludo para Andrea, Diana, ahí están chequeando la transmisión del TikTok de la chéverísima, qué buena. Es el jueves, a pesar al fin de semana, jueves primero de octubre, en el mes morado. Afirma tu respuesta, yo escucho la chéverísima, qué buena. Sigue respondiendo en este mes de octubre, yo escucho radio la chéverísima, qué buena.

0: 11 y 29.
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0: 12:31. 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
2: Señoras y señores, amigos oyentes a lo largo y ancho de esta parte del país donde ya nos escuchan, ya sea a través de nuestras multiplataformas digitales y nuestras señales abiertas de Radio La Cheverísima, transmitiendo desde esta ciudad de Jaén, bienvenidos sean todos y cada uno de ustedes listos y preparados desde los estudios de La Cheverísima para llevarles en adelante otra edición más de Altamira Noticias por la Verdad y la Justicia, edición correspondiente a este jueves antesala de fin de semana, ya primero de octubre del 2026, el Día del Periodista. Dicho sea de paso, un abrazo cordial a todos los hombres y mujeres de prensa, a los verdaderos hombres y mujeres de prensa, que pocos hay, por supuesto, señor. Un abrazo cordial a cada uno de ustedes en este día. Hoy estamos jueves antesala de fin de semana. Atención, primero de octubre del 2026, en el año de la esperanza y el fortalecimiento de la democracia. A la una de la tarde con cinco minutos, el paso de inmediato a los principales titulares de esta jornada. El jurado electoral especial de esta provincia de Jaén ha advertido las limitaciones que tenemos los electores, a la vez ha informado las actividades a raíz de las elecciones que serán este domingo 4 de septiembre, los detalles más adelante. En la Coipa, distrito que pertenece a la provincia de San Ignacio, una vivienda fue allanada y una persona detenida por el presunto delito de pornografía infantil en contra de una menor. Lo detalle más adelante, señor. La familia de la institución educativa Cristo Rey de Pilalta están clamando, haciendo un pedido especial al próximo gobierno regional de Cajamarca. ¿De qué pedido se trata? Más adelantito, entérese usted, señor. Conozca la cartita 889. Atención, de la municipalidad de Jaén, donde se dan a conocer algunos montos, dizque por las actividades de fiscalización de algunos regidores del Consejo Municipal de Jaén del año 2025. La Comisión de Constitución en la Cámara de Diputados se sentó a sesionar sobre el pedido de facultades del Ejecutivo, pero terminaron desviando el asunto al punto de que solicitaron censurar a la presidenta de esta comisión, señor. Estas y otras serán las noticias de esta jornada. Por supuesto, no sin antes anunciado en unos minutos la entrevista y en vivo y en directo con el ingeniero Jorge Catón, candidato a la alcaldía de esta provincia de Jaén por la agrupación política Cajamarca Renace. Vamos rapidito a la pausa, retornamos en breve. Muchísimas gracias. 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Estamos en la cuadra 10 de la calle Micaela Bastidas, ex frigorífico, el populoso sector de Morro Solar. 1:10 p.m. Una con 10 minutos. Ya está en nuestros estudios el ingeniero Jorge Catón, candidato a la alcaldía de la provincia de Jaén por Cajamarca Renace. Antes de dar la bienvenida, ya estamos con la señal al aire en video. Sí, por favor. Muy bien. Antes quiero recalcar este pedido de los socios de la cooperativa Copi Café de San José del Alto. Los socios siguen encarecidamente pidiendo, o nos han solicitado a nosotros para que públicamente, los socios nos están pidiendo para que públicamente hagamos el llamado a quien corresponda, sobre todo a sus directivos, exdirectivos. Expliquen sobre su cooperativa Copi Café de San José del Alto, constituida ya por el año 2016, en la que tuvo como presidente inicial al señor Teodoro Yajahuanca, y si no me equivoco, es el alcalde de ese distrito de San José del Alto. Claro, una cooperativa que en el 2017, 2019, 2020... cambiaron, removieron directivos, gerente, consejo de administración, etcétera, etcétera. Los socios de esta cooperativa de San José del Alto, Copi Café, señor, poco saben de esta su cooperativa, Cooperativa Agraria de Servicios Múltiples para el Progreso e Integración de Cafetaleros de San José del Alto, Copi Café. Poco saben. Sin embargo, señor, quieren saber exactamente la situación de esta subcooperativa. Repito, constituida ya por el año 2016. Ellos, por rumores, señor, saben que esta subcooperativa habría recibido, señor, de Reactiva Perú, una buena cantidad de milloncitos. Y justamente de eso, los socios no saben nada. Algunos saben poco, pero algunos no saben nada, señor, porque no recibieron nada. Por rumores, los socios saben que su cooperativa Copi Café habría sido declarada en quiebra y hoy tendría la nomenclatura o la nominación de taza dorada. Pero hay muchos que no ven ni la taza ni lo dorado de su cooperativa. A ver si alguien a quien corresponda, claro, desde el 2000... o en este momento ya tiene otra directiva, por eso estamos diciendo a quien corresponda, se animen a explicar cuál es la situación de esta cooperativa a pedido de los socios que nos están haciendo, en la cual nos han adjuntado, señor, documentación. ¿Sí? Y entre ellos también le corresponde, no sé hasta qué tiempo, explicar a nuestro amigo Teodoro Yajahuanca, entiendo, actual alcalde del distrito de San José del Alto. Dicho esto, damos la bienvenida al ingeniero Jorge Catón. Muy buenas tardes, ingeniero. ¿Cómo está usted?
3: Walter, gracias por la invitación. Gracias a Redo La Chéverísima por este momento tan importante para mí, para poder expresarle a mi pueblo lo que realmente uno siente y quiere hacer, o el cariño que le tengo a mi pueblo, la provincia de Jaén.
2: Bueno, permíteme decirle que estamos sorprendidos, seguramente más de uno, sorprendidos, porque pese a ser un candidato nuevo, o sea, primera vez candidato a la alcaldía en la provincia de Jaén, viene recibiendo una buena aceptación y sobre todo a nivel de la juventud. La pregunta es, ¿qué es lo que está calando de usted, señor?
3: La sinceridad, Walter, es importantísimo para poderle decir a nuestro pueblo que estamos comprometidos. La calidad de política que nosotros estamos haciendo, somos creyentes que estamos haciendo una verdadera política que el pueblo necesita. Una política que realmente tenga un mensaje de esperanza, una política que realmente tenga experiencia, capacidad para poder gobernar.
2: ¿Dice usted eso, sincero,
3: efectivamente, muy sincero.
2: ¿No tiene empeñado al municipio?
3: No tengo empeñado como otros candidatos que sí lo tienen desde ya empeñado este gobierno. En verdad que nosotros repudiamos ese tipo de política. Nosotros estamos haciendo una política sincera, una política de principios y valores. Como alguien decía, en la política no existen los principios y valores. Tenlo por seguro que yo sí lo tengo. No sé si tú o ustedes lo tendrán, pero yo personalmente tengo una política sincera de principios y valores, que eso es lo que me enseñaron mis padres para poder caminar y ser no más allá que un profesional, sino ser ciudadano, un verdadero ciudadano que contribuye al pueblo. Y ahí está mi profesionalismo, ahí está mi humildad para el servicio de nuestro pueblo que tanto necesita.
2: Así ser ese consulista de regidores, ¿cuán seguro está usted que le van a hacer un trabajo de acuerdo a cómo está establecido en la ley orgánica y municipal? No de acuerdo a como a mí me guste o a usted le guste, sino como está establecido en la ley. Hoy se ha desnaturalizado, se ha perdido la labor de fiscalización.
3: Miren,
2: ¿cuánta garantía es la gente que usted lleva como
3: candidato? La calidad de persona siempre. La calidad de persona es fundamental para mí para poder caminar. Más allá del profesionalismo es las ganas de servirle al pueblo, de escuchar al pueblo, de caminar con el pueblo y llevar ese mensaje al Consejo Regional. Estoy seguro que las personas que me están acompañando, muy seguro y con firme convicción, tienen ese trabajo de poder servirle a mi pueblo, de poder servirle a nuestro pueblo. Son muy buenos profesionales.
2: Sí, pero
3: son muy buenos como personas, como ciudadanos, son muy buenos. Y eso es lo que realmente resalto de ellos, que estoy seguro que ellos no van a poder escarbar o buscar todo, sino tratar de, no de destruir, sino de hacer un trabajo.
2: Efectivamente. Lo que camina, ¿no?
3: Indiscutiblemente. Ahora, ese es el trabajo que yo he venido haciendo.
2: No es fiscalización cuando tienes a un equipo en el consejo de que mira, calla, se hace el ciego, el sordo y el mudo.
3: Indiscutible. Pese a hechos estoy seguro, y de estoy seguro que ellos van a cumplir una muy buena función. De eso estoy seguro. Porque para nosotros es no solamente aplicar el profesionalismo, sino la calidad de persona como ciudadanos. Porque hay que escuchar, hay que servir y hay que llevar propuestas de solución ante las dificultades que podamos tener en nuestro eventual gobierno. De ello estoy seguro que los regidores que me acompañan tienen una trayectoria intachable. De eso sí estoy seguro.
2: Hablemos un poquito de la municipalidad. ¿Qué sabe? Yo entiendo que es un paciente muy grave.
3: No, indiscutiblemente la municipalidad va a dejar muchos pasivos, mucha problemática. Sabemos a dónde llegamos. Sabemos que hay muy buenos funcionarios, sabemos que hay malos funcionarios, sabemos que hay una sobrepoblación de trabajadores, pero en nuestro eventual gobierno vamos a reorganizar la municipalidad, vamos a rescatar a aquellos muy buenos profesionales y con una amplia experiencia que por alguna razón han sido dejados de lado por temas políticos. Soy creyente que no solamente se vale la capacidad que uno como líder, como alcalde próximo eventual, Dios lo permita, sino también el equipo que me acompañe. Regidores es importantísimo, funcionarios es importantísimo. 17 años me ha permitido poder conocer a muchos buenos funcionarios, malos funcionarios, hasta como yo siempre he dicho, hay hasta asaltantes, sicarios, funcionarios,
2: con una
3: amplia experiencia. Pero ahí estamos nosotros para poder tener una buena gestión y poder hacer ese llamado de esos buenos profesionales que he venido conociendo durante todo este tiempo, que no se corren y que no hacen mal las cosas y que no se coluden con la corrupción.
2: Ahora,
3: porque... Porque lo que se avizora en algunos otros candidatos es que tienen que los funcionarios caminar acorde a lo que ellos quieren, a que sus empresarios que han financiado sus campañas van a tener que ser caminar acorde a la corrupción.
2: Es que es muy claro.
3: Y es muy evidente, gente, querido pueblo, es que muy
2: ya
3: evidente.
2: Están haciendo las llantas ya para que bajen, se lleven el municipio a nada más.
3: Indiscutiblemente,
2: por
3: creo
2: eso,
3: que.
2: Mi pregunta central a lo que han pasado por acá es: señor, ¿tiene endeudado o no el municipio?
3: No, indiscutible. Mi querido pueblo, yo quiero, a veces, Walter, me siento impotente, en verdad. No sé qué decirle a ese pueblo que aún está tapados, vendados los ojos. Quien gasta más no quiere decir que sea un buen candidato. Imagínense el día de ayer. Yo puedo decir que hasta ciertos altos funcionarios de diferentes entidades han sido chancadas la mano para poder permitir dos eventos, sabiendo que yo, por ejemplo, mi persona, tengo un gran problema. Mi persona, el equipo, nosotros hemos presentado. Sabiendo que estoy pasando problemas con mi familia, de extorsión, de amenazas de muerte, pero se permite un evento adicional, pero no importa, porque sabemos que el respaldo de nuestra gente es evidente. Ahora, imagínense ese otro partido político. ¡Qué abismal! Es tan evidente ese gasto que ha hecho. Ese gasto que ha hecho es abismal. Se atrevió a pagarle el doble de lo que cuesta una movilidad cuando te traen militantes y simpatizantes de algún sector.
2: Bueno, los transportistas aprovechan
3: la situación, ¿no? Y es entendible, porque ese es el momento más indicado para poder aprovechar su chamba. Claro. Esa es su chamba.
2: Ahora, sigamos hablando del municipio. Mire, ayer tuve yo un tiempito para investigar y recabar información. Entiendo que el PIA 2026 de la Municipalidad Provincial de Jaén supera los 72 millones de soles, de acuerdo a la información que yo tengo acá, libre de recursos ordinarios del gobierno regional de Cajamarca, ¿no?, que también transfiere, que superan más o menos los 12 millones de soles, superan los 12 millones. Tenemos un PIN, o sea, un presupuesto ya modificado. Este año 2026, de 135 millones, así superan es. Los 135 millones, ¿no? Es el presupuesto actualizado en la municipalidad. Sin embargo, no se refleja nada. O sea, yo me pregunto, oye, estamos frente a un PIN 2026, supera los 135 millones, ¿y dónde están?
3: Óigalo, pueblo.
2: Más o menos como su gobernador regional,
3: óigalo,
2: de Cajamarca,
3: pueblo,
2: que habla cientos de obras, miles y millones de soles, pero no se palpa el desarrollo, el cambio socioeconómico en las familias.
3: Óigalo bien.
2: No hay.
3: Óigalo bien, mi pueblo, escúchenlo bien. ¿Por qué es que no se refleja? Porque la mayoría de los alcaldes que vienen endeudados vienen a trabajar exclusivamente no por el pueblo, vienen a trabajar exclusivamente por el empresariado. Un gran ejemplo voy a poner. El puente Monterrico, 1.200.000 y tanto.
2: Cosa de loco, ¿no?
3: Cosa de loco, claro. 5 metros de luz.
2: Tú le das a un maestro constructor,
3: te lo hace por medio millón.
2: Medio millón, 700.000, ya, bien.
3: Imagínense el puente de San Antonio frontera con Chontalí, casi 900.000 soles. Pero en San Antonio, imagínense el flete que tiene que llevar todos los materiales. Pero aquí en Jaén costó más de 1 millón.
2: No hay lógica.
3: Los
2: ¿no?
3: materiales aquí, las mismas empresas,
2: claro, no
3: te lo traen gratis.
2: Porque a más lejos debe costar flete? Más caro por el traslado, ¿no? Del material.
3: Por el flete del del
2: flete
3: material.
2: Y todo eso, ¿no?
3: Imagínese, ahí está, óigalo bien, mi querido pueblo.
2: Pero,
3: óigalo bien.
2: Ingeniero, pero hay órganos también que están dormidos, ¿no? Los de
3: definitivamente.
2: Consejo Cero a la Izquierda.
3: Definitivamente.
2: Órgano de control institucional.
3: Gran decepción por el Consejo Provincial.
2: El propio OCE, ¿no? El sistema de contrataciones.
3: Indiscutiblemente caminan de la mano, ¿no?, con la corrupción, indiscutiblemente.
2: Es una pena.
3: Pero téngalo por seguro que nuestro eventual gobierno, querido Walter, y pueblo, escúchenlo bien. no vamos a caminar con el empresariado porque no le debemos nada a nadie. Que quede bien en claro, es evidente lo que hemos gastado, es evidente lo que han gastado otros. ¿Cuán endeudados? ¿Quién está endeudado? Pónganlo en la balanza. Van a trabajar más por el empresariado y no por el pueblo que tanto necesita. Bueno, la corrupción, en corrupción, Walter, se pierde más del 35% del presupuesto que debería servir para otras obras pequeñas.
2: Estás hablando de 100 soles, casi 40 soles se va al bolsillo ajeno.
3: Así es. Así es. Y eso es una pena. Soles. Por eso es que Walter no se refleja el trabajo, no se refleja en obras, no se siente los proyectos. Porque justamente se pagan favores.
2: Sí, sí, pero también en la propia municipalidad tienes gente que le gusta la uña larga.
3: Estoy
2: desbaratando un robo sistemático de algo de 2 millones de soles en
3: cobro de cabalas. Qué vergüenza.
2: Entonces, o sea, también es parte de responsabilidad la gente de quien te rodeas.
3: Por eso, cuán importante es no solamente decir yo sé gestionar, sino quiénes son los que te acompañan dentro del equipo
2: técnico.
3: ¿De quiénes
2: te rodeas?
3: ¿Quiénes te rodeas? Ahí están ustedes, querido pueblo. Ahora, también conocen a aquellos que son manos uña largas.
2: A nivel de los, ¿cómo se llama? Los debates de los candidatos, he escuchado algunos que propone pues la creación de más área dentro de la municipalidad, ¿no? Y a usted le he escuchado contrariamente a sus propuestas.
3: Indiscutiblemente.
2: ¿Por qué?
3: La municipalidad ya no da más para contratar más gente. Soy creyente, mis queridos amigos, soy creyente de que dentro
2: puede
3: de la municipalidad...
2: Pues, puede reestructurar, ¿no?
3: Reestructurarlo.
2: Gente con la que ya tienes
3: con
2: ahí,
3: la que
2: puedes
3: ya
2: aperturar
3: hay
2: una...
3: muy buenos funcionarios dentro de la municipalidad, entiéndanlo. Que hay que rescatarlos, como que también hay conocidos que están caminando y siguen caminando, financiando campañas, que están esperando ahí como chingos, no, como carroñeros, esperando llegar a esa gestión y destruir y seguir destruyendo a nuestra municipalidad.
2: En varias
3: qué
2: áreas,
3: vergüenza,
2: ¿no? En varias
3: qué
2: áreas.
3: Vergüenza, en verdad.
2: Incluso no se escape en el área de imagen institucional.
3: Así es, orgullosamente. Estamos haciendo una campaña muy austera.
2: No está comprometido con nadie. Dice
3: con
2: gobierno
3: nadie, mis queridos. Con nadie, mis queridos.
2: O sea,
3: amigos.
2: Quiere decir que, por ejemplo, en imagen institucional no voy a ver los mismos rostros en un eventual gobierno.
3: Sabemos cómo están trabajando los de imagen. Oye,
2: es una pena.
3: Escúchalo.
2: No produce esa área.
3: No produce.
2: Pero hay miles de soles que se van.
3: Efectivamente.
2: Dinero del pueblo.
3: Efectivamente.
2: Y así muchas áreas.
3: Escúchalo.
2: Mire usted el área de desarrollo económico local. ¿Dónde está el desarrollo económico local? El área de tránsito, hermano, te ha desbaratado un rompemuelle aquí para hacer 3 metros más abajo. Cuando el rompemuelle que desbaratado estaba bueno.
3: Así
2: tenía
3: es.
2: Todavía sus años de vida útil.
3: Así es.
2: Simplemente para justificar la salida de la plata. Entonces, el pueblo por estas y otras razones como que ya no cree en la clase política. ¿Por qué en usted? ¿Por qué en la gente con la que están llevando esta vez?
3: Tenemos principios y valores muy bien definidos. Hemos demostrado, más allá de ser muy buenos profesionales, hemos demostrado ser una buena calidad de persona, buenos ciudadanos, y todo el equipo regidores también lo es. Estoy seguro que esto me ha permitido también conocer muy buenos funcionarios, muy buenos profesionales, muy buenas personas, que estoy seguro que ya en nuestro eventual gobierno van a hacer un buen trabajo, un buen servicio al pueblo. Porque yo siempre he dicho que esta gestión tiene que ser una gestión humanitaria, una gestión que piense en el pueblo, que piense
2: en
3: las personas.
2: Muchas gracias. A quienes nos están escuchando, permítame relatar brevemente. El ingeniero Jorge Catón es hijo del señor Fortunato Catón, muy conocido para acá, por esta zona y otros lugares del país, y espero que me esté escuchando y voy a hacerle llegar un saludo, porque realmente es un gran amigo. Nos hemos conocido como padres de familia en el colegio parroquial, ahí tiene su pequeño, ¿no? Nos hemos conocido y realmente es una gran persona. Un día conversando brevemente me contó su historia. Él empezó trabajando en el ex banco agrario,
3: industrial,
2: algo así. Industrial, algo así, ¿no? Que antes había en Jaén. Entonces, en esa larga historia nos encontramos pues que todo el recorrido de su vida hasta el momento estaba enmarcado pues a cosas muy importantes que tienen que ver con la historia de nuestra provincia de Jaén, con su desarrollo, así como seguramente otras personalidades. Pero estamos hablando de un señor que pertenece a una generación que está en vías de extinción, ¿no?
4: esa generación que ya está yendo, la generación de oro. Ya nosotros somos un poquito de aluminio, digamos, esta generación.
3: De ellos.
4: ¿No? Entonces, yo quiero un poquito enfocar esto para saber de frente a quién estamos, ¿no? Con el ingeniero Jorge Catón.
3: Mis padres son personas que realmente han contribuido.
4: Su mami todavía.
3: Efectivamente, todavía sí, vive en Chiclayo.
4: Muy bien.
3: Mi abuelo también, yo recuerdo mucho las palabras de mi abuelo, que tu palabra valga más que un simple documento firmado. Tu palabra es ley y punto, y nadie lo cambia. Así pierdas, así te sientas derrotado,
4: te sientas
3: devastado,
4: esa
3: pero tu palabra nadie la cambia.
4: Esa generación,
3: y en esa generación se está yendo, pero gracias a Dios yo tengo esos principios.
4: Están dejando semillas.
3: Estoy seguro que mi palabra,
4: o sea, están dejando semillas.
3: Efectivamente.
4: Mi padre decía, el buey por sus astas y el hombre por su palabra, decían. Algo así más o menos. Algo valioso que yo he escuchado, por lo menos en el cierre de campaña de anoche, y muy resaltante, es el interés que usted propone ponerle a la agricultura. ¿Es cierto esto?
3: Indiscutiblemente.
4: O sea, ¿va a ir sí o sí?
3: Indiscutiblemente, desarrollo económico en nuestro eventual gobierno tiene que tener un valor importante. Sabemos cómo gestionar los proyectos. Sabemos cómo hacer transferencia presupuestal para poder mejorar desarrollo económico y poderle servir a nuestros hermanos agricultores que no se sientan solos, a nuestros hermanos emprendedores que no se sientan solos. Estoy seguro que de nuestro eventual gobierno el presupuesto se va a distribuir de forma correcta, equitativa, donde vamos a hacerle sentir a nuestros hermanos agricultores, a nuestros hermanos caficultores, cacaoteros.
4: Equipamiento. ¿Qué es lo que necesita la agricultura
3: ahorita? Equipamiento. Necesitan
4: asesoría
3: técnica.
4: Sí, otorgarles equipamiento.
3: Por supuesto,
4: está dentro de la competencia de un gobierno provincial.
3: Los pro-compites son proyectos que realmente ayudan grandemente a la agricultura, a nuestros hermanos emprendedores. Equipamiento, industrialización, es importante darle ya ese valor importante.
4: Cero industrialización, ¿no?
3: No, indiscutiblemente, lo que se ha logrado hasta la fecha,
4: pueblo agrícola, arroz,
3: lo
4: café,
3: que se ha logrado hasta la fecha es gracias a ellos, a la parte privada. ¿Dónde has visto hasta ahora que le han dado importancia? Lo primero que han hecho es modificaciones presupuestales para meterlos a obras. Incapacidad. Ahora sabemos y sentimos que nosotros tenemos la confianza para poder ejecutar o traer los presupuestos que tanto nuestros pueblos necesitan, desde la región hasta un gobierno central, articular todos los niveles de gobierno.
4: Ahora, ingeniero, así como hay necesidades, también hay amenazas. Una de ellas la inseguridad, la delincuencia. Otra de ellas la muy cercana y la muy de moda, la minería ilegal. ¿Cuál es la propuesta que usted tiene?
3: Más allá de decir tecnologías modernas de alta gama para hacerle frente a la inseguridad, son las estrategias que hay que aplicar.
4: Y la organización
3: con las
4: social,
3: organizaciones,
4: me parece.
3: Con
4: también,
3: las organizaciones,
4: ¿no?
3: Vivas.
4: Yo
3: ¿no?
4: también creo en esto. La organización social vivas. Ha demostrado ser mucho más efectiva en esta labor contra la delincuencia que el equipamiento tecnológico.
3: Nuestro pueblo es consciente que ya no se puede confiar en la policía. Déjame contarte una última experiencia. Se presenta una denuncia por amenazas a mi familia, a mis hijos y a mi persona. Extorsión. Y resulta que la persona que pone la denuncia lo deja que no pueda ser pasado, o sea, que nadie pueda solicitar esta información confidencial por la gravedad que tiene esta. Y resulta que un medio de comunicación sinvergüenza
4: Ya sabía de la denuncia.
3: ¿Quién más filtró? O sea, no se puede guardar. No, la policía, no sé hasta qué punto hemos llegado. Y tengo las pruebas suficientes, mis queridos amigos. Por eso es que la población hoy en día está creyendo más en serenazgo.
4: Claro.
3: A pesar de que no tienen el apoyo correspondiente en nuestro eventual gobierno, serenazgo, las organizaciones vivas tendrán.
4: Eso ocurre también
3: ese valor importante.
4: En muchos casos de robo de motos, ¿ah?
3: Indiscutiblemente se filtra la información.
4: Se filtra y el choro ya hasta que te llama.
3: Ya hasta que te llama.
4: Después que se interpuesto.
3: Eso no lo vamos a permitir, mi querido amigo.
4: Ahora, yo hace 3 semanas, 2 semanas me robaron, me arrancharon mi celular, llego a mi casa y mi esposa me dice, ¿por qué no asienta la denuncia? Honestamente, mi respuesta fue lo que yo le voy a decir. Ir a la policía, pierdo mi tiempo.
3: Pierdes tu tiempo.
4: no, pierdo mi tiempo.
3: Así
4: o sea,
3: es.
4: Ir a poner una denuncia por un arrebato de celular, yo, ir a la policía es perder
3: mi querido amigo para Walter, mí, soy, para creyente mí, no sé para que, soy creyente que hay muy buenos efectivos policiales.
4: Sí, sí, sí.
3: Pero
4: sí,
3: como que también hay de esos efectivos policiales que ya deberían estar fuera de esta institución. ¿Qué tanto daño le hacen?
4: Bueno, y lo peor de todo, hay un presupuesto que se da mensual, anualmente, para inspectoría. Que debe ser su trabajo inspectoral. Eso es lo malo, ¿no? Pero, bueno, minería ilegal.
3: Minería ilegal, cero tolerancia a minería ilegal. Nosotros, desde el gobierno regional, el Consejo Regional, lo primero que hicimos para poder fiscalizar y poder sancionar era actualizar todas las herramientas necesarias para poder hacer las intervenciones correspondientes. Nosotros somos creyentes que si articulamos esfuerzo en todos los niveles de gobierno para poder hacerle frente a este grave problema que le hace daño no solamente a la población sino al medio ambiente, y por ende nosotros cero tolerancia a la minería ilegal, a la minería artesanal. Estoy seguro que ellos en nuestro eventual gobierno no tendrán el espacio correspondiente.
4: Pero dentro de esos malos mineros ilegales hay gente muy buena que se va porque es la única esperanza que le queda para llevar el pan a su casa y sus hijos. Entonces la idea es solo represión o tiene que acompañarse de una alternativa.
3: Hace un momento me preguntaste cuán importante es para nosotros en nuestro eventual gobierno darle el valor agregado o el valor que realmente necesitan los agricultores. Estoy seguro que en nuestro eventual gobierno tendrán todas las facilidades para poder no solamente decir ser agricultor, emprendedor, caficultor. El verdadero emprendedor es aquel que transforma los productos. Nosotros somos creyentes que si les damos esa importancia, estamos seguros que vamos a generar puestos de trabajo en ellos mismos, sin necesidad de tener ese espacio como les ofrece la minería ilegal. Minería ilegal, ¿cuánto daño le hacen al fondo común, al Estado peruano? ¿Cuánto se pierde en impuestos?
4: Sí, pero a mí me preocupa
3: el atentado al ecosistema y a la naturaleza. Efectivamente, no hay un trato efectivo hacia un trabajador y el grave daño que le hace al medio ambiente.
4: Medio ambiente, ecosistema. No, al agua, sobre todo al agua dulce,
3: al agua
4: de los ríos, las quebradas, etcétera.
3: Y agua que muchas poblaciones utilizan para su consumo.
4: Cientos de comunidades, ¿no?
3: Muchas.
4: A lo largo del cauce de algún río o alguna quebrada.
3: Reitero, cero tolerancia a la minería ilegal, a la minería artesanal.
4: Ahora, ¿qué valor le da usted al presupuesto participativo? En este gobierno los 4 años simplemente han sido un saludo a la bandera. El último presupuesto participativo, me acuerdo que lo hicieron con 7 contratados de ellos, los hicieron firmar un documento y le dijeron no ponga su nombre. Entonces, para que den a entender que sí hicieron un verdadero presupuesto participativo. ¿Qué valor le da usted? ¿Es un instrumento importante?
3: No.
4: Bueno, está establecido en la ley, pero ¿es importante?
3: Es importantísimo poder utilizar este instrumento, ¿no? Poder utilizar esta herramienta que es de gran importancia para una eventual gestión en nuestro, Dios lo permite, en nuestro eventual gobierno. No, estoy seguro que muchos de los alcaldes han llegado simplemente a hacer un saludo a la bandera. Se enmarca la participación ciudadana, se enmarca en el desarrollo también de nuestros pueblos. Y estoy seguro que nosotros también en nuestro eventual gobierno tendremos eso. Porque ahí es donde muchos de los alcaldes no trabajan allí porque no hay cómo meterle uña. Y soy creyente también de que estas formas de trabajo en nuestro eventual gobierno sí se harán visibles, porque queremos un desarrollo ordenado de nuestra provincia, generar mayores ingresos en nuestra población, más ordenado, más limpio, con más seguridad.
4: Cuando me habla más ordenado, ¿a qué se refiere?
3: ¿Más qué?
4: ¿Menos cantinas? ¿Más ordenado?
3: Ordenado, indiscutiblemente hay
4: menos cantinas, menos karaoke, menos bares. ¿Qué más?
3: Discotecas.
4: Menos discotecas.
3: No, cuellos de botella también que se generan por las horas punta. Imagínate, para poder llegar he tenido que pasar un tráfico terrible. No,
4: el tráfico es un caos, es un desorden.
3: Ya se ha vuelto, creo que en la ciudadanía, normal. Pero es porque aún hace falta autoridades que realmente le sirvan.
4: No hay liderazgo.

0: en el gobierno del exalcalde Francisco Delgado también hubieron buenos funcionarios. Aquí, en este gobierno, también hay buenos funcionarios, como que también hay muy pésimos funcionarios. He conocido en mi trayectoria profesional muy buenos funcionarios, personas que realmente llegan a trabajar ordenadamente, a trabajar sin pensar cómo meterle uña. Y esos funcionarios que realmente sirven, que realmente valen la pena, estoy seguro que en nuestro eventual gobierno van a estar presentes. Porque para poder ser un buen profesional, un buen funcionario, tuvieron que haber tenido una experiencia antes. ¿Y dónde estuvieron? Eso quizás no es de gran relevancia, sino la capacidad que ellos tienen, los años de experiencia. Y durante todo ese tiempo, ¿cuán limpios están?
1: ¿Van a tener espacio los jóvenes?
0: Los jóvenes,
1: profesionales sobre todo.
0: Mira, yo voy a hacer hincapié a algo. Durante todo el caminar de mi trayectoria profesional, muchos de los alcaldes han sido financiados por muchos empresarios. El empresario te pone muchas veces a los funcionarios.
1: Te impone.
0: Y el alcalde se siente obligado a ponerlos. Como no le debo nada a nadie, mi querido pueblo, como usted no le debo a nadie,
1: elegir a lo mejor,
0: poder entiendo. Elegir a los que realmente valen la pena. Y ahí estaré para poder tener una municipalidad ordenada con una buena gestión acorde a lo que el pueblo necesita.
1: Es el ingeniero Jorge Catón, candidato a la alcaldía de esta provincia de Jaén por Cajamarca Renace. El domingo son las elecciones y seguramente hasta el lunes ya sabremos quién será la próxima autoridad municipal por 4 años. En ese sentido, permítame dirigirme a los indecisos, permítame dirigir a los jóvenes que nos conocen, a los que por primera vez irán a un centro de votación, a muchos electores que a lo mejor están confundidos entre uno y otro candidato debido a tantísimas propuestas, ¿no? Quiero en todo caso decirles o presentarles personalmente que la lista del ingeniero Jorge Catón me trae un poquito más de confianza y de fe. Repito, un poquito más de confianza y de fe. Si es que nos fallan en un eventual gobierno, seremos siempre el chicote como lo hemos venido siendo todo este tiempo. Aquí no nos casamos con nadie. Sin embargo, repito, un poquito más de fe y en esperanza en su persona y en la gente que le acompaña. Y ese es mi último mensaje, repito, a los jóvenes, a los indecisos, a los confundidos electores que en todo caso aún no saben por quién emitir su voto este domingo. El voto es muy responsable. El voto de cada ser de esta provincia es muy importante y por lo tanto debe ser responsable. Son 4 años. O subimos un poquito, o desarrollamos un poquito, o nos estancamos, o vamos de retroceso. Eso depende de la próxima gestión municipal que tengamos. Muchas gracias, ingeniero Jorge Catón, por estar aquí, y que Dios le bendiga y le ilumine en este camino. Muchas gracias.
0: Muchísimas gracias, Walter, por la invitación. Muchísimas gracias a la chéverísima radio, en realidad, por este momento de poder estar aquí compartiendo con todos los oyentes de esta prestigiosa radio, de este prestigioso programa, el cual lideras, y para mí es un honor poder dirigirme a mi pueblo y poder decirle lo que yo siento, lo que yo quiero por mi pueblo. Es un proyecto político sincero y que va a pensar en el pueblo y no en el empresariado. Téngalo por seguro que sí. El pensar en el empresariado es recortarle el presupuesto y llegar a menos lugares. Uh-huh. En nuestra provincia, lo que decías, Walter, no, si no hay presencias porque la gente o porque el líder alcalde es porque está pensando en cómo devolver favores. En nuestro eventual gobierno no va a suceder eso. Estoy seguro que vamos a tener una distribución justa y vamos a hacer sentirle al pueblo de que realmente somos un gobierno humanitario y que piense en cada uno de ustedes, mis queridos amigos.
1: Muy bien.
0: Llegaremos a más y haremos sentirle al pueblo
1: esto que queda grabado, ingeniero.
0: Indiscutible.
1: Permítame unas preguntitas, sí. Si es posible.
0: Sí, claro.
1: Okay,
0: claro.
1: De la gente que nos ha escrito. Por favor, en nombre de nosotros como padres de familia del Colegio Alfonso Villanueva Pinillos, a través del ingeniero Jorge Catón, le suplicamos que le haga una inquietud al candidato regional Joaquín Ramírez sobre el contrato del alquiler del local, el ex local Alas Peruanas, a nuestra institución educativa, que el director tiene escondido el contrato.

0: y nosotros queremos saber. Es un mensaje. Bueno, otro. ¿Qué va a hacer? Pregúntele al ingeniero Catón, ¿qué va a hacer en un eventual gobierno sobre el problema del campo ferial? ¿Va a defenderlo? ¿No? Este recinto que le pertenece al pueblo de Jaén.
1: Rapidito, por favor, porque sí, hay efectivamente, vamos a ver primeramente qué es lo que sucede, a lo que suceda, claro, cuál fuera la respuesta de ellos.
0: Yo creo que tiene que analizarlo.
1: Sí, se tiene que analizar
0: legalmente, el tema, porque ya está en la vía judicial.
1: No, está en proceso de casación, esperemos qué es lo que suceda y haremos una socialización en la población, porque estoy seguro que algunos estamos o están de acuerdo en el tema de priorizar el sector salud y el como que hay una fracción también de la población que no está de acuerdo. Pero en fin, la socialización es de gran importancia para poder tomar una buena decisión.
0: Señor, para nosotros un gran dolor de cabeza estos días que la luz se corta, viene, pregúntele al ingeniero Jorge Catón, en un eventual gobierno, ¿nos va a defender de algo?
1: Dice. Indiscutiblemente. Porque, y ya lo vengo pensando, sino que hay cosas...
0: las empresas abusan y los gobiernos hay cosas, nunca dicen nada.
1: Hay cosas que no se pueden mencionar en campaña, aire, ¿no? No se pueden mencionar al aire, pero sí necesita una visitadita.
0: Muy bien, Norberto Guevara nos felicita por el día del periodista. Y aquí hay otra pregunta. Pregúntele sobre... Pregúntele si va a ordenar el desorden vehicular en la ciudad.
1: Indiscutiblemente, hay puentes importantísimos que nos van a permitir descongestionar el tráfico. Es tan terrible, es tan pesado en nuestra provincia de Jaén el tráfico, los cuellos de botella. No es importantísimo poder tener el puente de la avenida B, el puente de la avenida A, el puente de la prolongación Lambayeque y la calle Lambayeque, que descongestiona a la altura del mercado Roberto Segura. Un cuello de botella, pero abismal, que realmente ya necesitamos poder atender ese tema.
0: Una, ¿no?, última pregunta. Pregúntele al ingeniero Catón, él como gran profesional y persona, si es que se va a dejar, dice... manejar, dice, del señor Joaquín Ramírez, que a la vez es el candidato
1: nunca,
0: a la
1: región Cajamarca. Nunca, el quien va a liderar...
0: Bueno, cada gobierno es independiente. No,
1: independiente, ¿no? Eso es indiscutible. Joaquín va a estar preocupado en el gobierno regional y yo preocupado
0: que tiene
1: en
0: su propia competencia, porque, ¿no?
1: Efectivamente, ¿no? Y estamos seguros que nosotros tenemos autonomía de poder decidir, poder hacer, pero siempre articuladamente con todos los niveles de gobierno. De eso téngalo por seguro, mi querido pueblo.
0: Voy a depositar mi confianza.
1: Agradecido, Walter, agradecido, pueblo.
0: El primer
1: pueblo.
0: Chicotazo que recibirá en el caso de que las cosas vayan mal en un eventual gobierno, lo recibirá de este programa.
1: Indiscutiblemente estaremos prestos a poder también recibir críticas y también críticas constructivas para poder mejorar cada día.
0: Muchas gracias.
1: Muchísimas gracias a ustedes.
0: Dios le bendiga,
1: pueblo, muchísimas gracias.
0: En este camino. Vamos a una pausa, regresamos. 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Ha sido el ingeniero Jorge Catón, candidato a la alcaldía de esta provincia de Jaén por la agrupación política Cajamarca Renace, cuyo símbolo es el sol y una jota en medio. Me parece que están al final de la cédula, ¿no?
1: Así al es, último. Al final de la cédula. Es el sorteo, es que han el sol y la jota. Al final, vayan al final de la cédula, encuentran los 4 soles si están en distrito y los 3 soles aquí en la provincia de Jaén.
0: Muchas gracias.
1: Sol y la Jota.
0: Vamos a la pausa, maestro.

Muchas gracias, 1:47 PM. 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

0: Hay cientos de mensajes que nos ha llegado. Dicen, nos ha convencido escuchándolo las propuestas, el plan de gobierno del ingeniero Catón. Efectivamente, a mí me ha convencido y por eso me he dirigido a los jóvenes que por primera vez votan, a los indecisos, a los que están confundidos. Señor, nuestra opinión, nuestra percepción. Señor Walter Lacoipe, en estos momentos no hay luz. ¡Qué bárbaro, señor! Y no hay un solo diputado, senador, que diga esta boca es mía. Y ojo, la Comisión de Energía y Minas está a cargo, se supone, de la izquierdista cuñada de Pedro Castillo. Es una pena. Buenas tardes, señor. Pregúntele al ingeniero Catón qué va a pasar en un eventual gobierno sobre los trabajadores de limpieza. Somos muy maltratados, señor, dice. ¿Sí? Muy bien. Bueno, hay varios mensajes que ya por cuestión de tiempo se nos hace imposible. Una de la tarde, 50 minutos. Tenemos más información, 50 minutos. Nos pasamos, señor, a la carta 889. Del 26 de agosto del 2025. ¿Por qué recién el 2026 hacer público este documento de la Municipalidad Provincial de Jaén, de este gobierno corrupto que con la bendición de Dios ya se ve en diciembre? Porque los tienen escondidos bajo 50 llaves. Entonces recién sale. Pero se trata de la carta 889 de la Oficina General de Atención al Ciudadano y Gestión Documentaria de la Municipalidad Provincial de Jaén, dirigido a los señores regidores Ronnie Laván, Neida Guamán, Wilmer Araujo Flores, Edinson Campos Guevara. Dice: asunto, se hace de conocimiento de la relación de sus pedidos de actividades de fiscalización. Dice líneas abajo que dicha oficina cumplió dentro del plazo la realización de sus pedidos en el SIGA, Sistema Integral de Gestión Administrativa, sobre sus actividades aprobadas y solicitadas, sus actividades de fiscalización. Asimismo, dice, informa que de acuerdo a los montos aprobados se tienen como saldo lo siguiente. Recuerden ustedes que este año, si no me equivoco, hay algo de 1.500.000, 1.700.000 aprobado como presupuesto para las actividades de fiscalización de nuestros regidores. Este documentito nos enfoca de esta platita, de este presupuesto, de estos recursos económicos. Y aquí en el cuadro de esta carta número 889 del 26 de agosto 2025 de la Oficina General de Atención al Ciudadano y Gestión Documentaria de la Municipalidad Provincial de Jaén, dice lo siguiente: este cuadrito, nombre de regidor, monto aprobado, monto ejecutado y saldo. Regidor Ronnie Laván Guerrero, monto aprobado, 112.000 soles para actividades de fiscalización. Pregúntenle ustedes, ¿dónde está esta fiscalización? Monto ejecutado, dice, 96.000. Ojo, es de un documento de agosto del 2025, por si acaso. Saldo, 16.000 soles. Regidor Neida Guamán, monto aprobado, 80.000 soles. Monto ejecutado, 60.000. En el cuadrito de saldo no hay nada. Regidor Edinson Campos, monto aprobado, 92.000 soles. Monto ejecutado, 84.000. Saldo, 8.000. Regidor Wilmer Araujo, monto aprobado, 84.000 soles. Monto ejecutado, 84.000 soles. En blanco, el espacio en saldo. 112.000, 80.000, 92.000, 84.000 montos aprobados para supuestas actividades de fiscalización. Pregúntenle, pueblo, a sus regidores, ¿dónde están los resultados de esa fiscalización supuesta? Y vaya, que esta carta acompaña pues una relación infinita casi de supuestas actividades de fiscalización. Por ejemplo, dice, fiscalizar las acciones que realiza la Sugerencia de Desarrollo Económico Local, fiscalización de las acciones que realiza la de MUNA, fiscalización del cumplimiento de la normativa de recursos humanos. ¡Qué gran fiscalización de recursos humanos! Señor, dice, por ejemplo, por acá otra hoja, fiscalización de la obra de agua de Embalillo, fiscalización de la obra de pavimentación de Monte Grande. Gracioso aquí esto. Una obra con una serie de problemas. Señor, ¿cuál es el resultado de esa fiscalización? ¿No? Entre, aquí veo las actividades de supuesta fiscalización del regidor Ronnie Laván Guerrero. Está, dice, fiscalizar el proceso de recaudación y administración de la merced conductiva en el mercado Roberto Segura. La merced conductiva. Pero no fiscalizan, señor, el desorden, el caos que es esta parada en Morro Solar. Y así sucesivamente, repito, una relación casi infinita de supuestas actividades de fiscalización que lógicamente sustentan estos miles de soles del dinero del pueblo de Jaén presupuestado para las actividades de fiscalización del año pasado, 2025. ¿Sí? Señor, pregúntele al ingeniero Catón qué pasará con los artesanos jaenos, ya que no tenemos un lugar, no alcanzamos todo, dice. Bueno, tantos sectores de la ciudadanía, por supuesto que necesitan ser atendidos como un verdadero gobierno, pues no. Un gobierno tiene que atender a la gente, a las organizaciones, a los sectores, etcétera, etcétera, para que juntos desarrollemos. Crezca esta ciudad. Sea una ciudad modelo en el nororiente peruano. ¿Pero qué tenemos? Basura. Inseguridad, delincuencia. Corruptos, ladrones en las instituciones, en el municipio sobre todo. Señor, seguimos nosotros en esta investigación del robo sistemático en el cobro de alcabalas, presuntamente adulterando minutas y presuntamente manipulando el sistema. Es increíble y nadie dice nada. Los sindicatos de trabajadores absolutamente callados. Señor Walter, le hablamos del caserío de San Francisco de Asís, Guabal, distrito de Guabal, provincia de Jaén. No hay luz, señor. Por favor, haga saber a Electrooriente, Electrooriente, mamacita linda, preciosa, adorable, sirenita. Acomódate ya. Acomódate, Electrooriente. Arréglate, acomódate. La familia de la institución educativa del Colegio Cristo Rey de Fila Alta Jaén han salido, bueno, satisfechos por su lucha, ¿no? Y sobre todo que lo han hecho, pues, padres de familia, ex directiva de APAFA, con el profesor Walter Tejada a la cabeza, ¿no? La lucha que han tenido por muchísimo tiempo para que se logre el perfil, el expediente para el techado de su losa deportiva, toda vez que sus estudiantes, señor, hacen pues sus actividades deportivas y otras actividades pedagógicas dentro del Cristo Rey en este semejante solazo, y de hace años vienen gestionando, señor, el techado de su losita deportiva. Han salido alegre porque ya está aprobándose, ahora solo están gestionándose en todo caso los recursos, ¿no? La plata, el presupuesto, porque esto, este techado del Colegio Cristo Rey de Pilalte está en un paquete algo de 5 colegios, que suman el total de 7 millones y pico de soles para estos techados. Entonces, ¿cuál es el propósito de esta entrevista que han venido a pedirnos los amigos de la familia del Cristo Rey de Pilalta, sobre todo el profesor Walter Tejada? Es hacer el pedido al próximo gobierno regional de Cajamarca que entre en enero, ponga en agenda esta cuestión, este temita, el presupuesto, la aprobación del presupuesto para el techo de su losa deportiva de Cristo Rey. No sé si lo tenemos, maestro, por favor.
1: En verdad que doy gracias a Dios que ya este año 2026 ya se realizó, se terminó con el perfil técnico donde estamos pidiendo el techado de nuestra losa deportiva del Cristo Rey de Fila Alta. Y yo digo gracias a Dios porque ya se terminó el perfil. Ahora el gerente de aquí de Jaén ha pedido a la región para que asigne el presupuesto para el techo metálico de 6 escuelas donde podemos aquí enfocar. Aquí está el perfil técnico, aquí está el oficio donde el gerente está pidiendo a la región y esperamos que el próximo presidente de la región, Cajamarca, nos asigne este presupuesto y así se haga realidad el techado de nuestra losa deportiva del Cristo Rey, ya que hay más de 1.300 alumnos que hacen uso de esta losa deportiva y hacen su física en pleno sol del día. No es posible, pues, que haya escuelas que hagan sus físicas y muchas actividades deportivas, pedagógicas, en pleno sol del día, donde esto causa enfermedades a los niños. Yo he decidido hacer este pedido como un profesor cesante ya del Cristo Rey, me he enfocado en este pedido, y también doy gracias a Dios a la señora Nelly Pizarro, de la ex APAFA, la señora Roxana Pitón, que también con ellos hemos luchado y hemos estado atrás para este perfil que sea realidad. Pues hoy queremos que asigne el presupuesto que equivale a 7 millones de soles. Este técnico ya está en la región de Cajamarca ya. Aprobado ya.
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0: No hay luz a Santa Elena de Bellavista, allá. Esto está al filo de la carretera San Ignacio, Santa Elena. Un hermoso caserío, un abrazo por ahí a nuestros oyentes. Santa Elena, del distrito de Bellavista. Está de San Lorenzo más allá. Caserío de Santa Elena. No hay luz. Mira, Electro Oriente. Acomódate, Electro Oriente. Preciosa. Preciosa, hermosa Electro Oriente. Acomódate. Acomódate, hombre. ¿Qué más tengo que decir? Acomódate. O sea, no te pases de sinvergüenza, de irresponsable, de incapaz. Y si ya no puedes, no das más, asincérate. Asincérate. Y regresa por el mismo camino por donde viniste. O viniste. Regrésate. Antes era Electro Norte. Porque hasta donde sabemos, usted es una concesionaria, o sea, una revendedora del servicio del fluido eléctrico. O sea, si ya no das más, vete, regresa por el mismo camino por donde llegaste. O sea, ¿qué más podemos hacer y decir, señor? No esperes que el pueblo se levante, como en una ocasión se levantó y hasta prendió fuego a las instalaciones. No estoy diciendo eso. Lo que estoy pidiendo es que te acomodes. No esperes que el pueblo reaccione. Porque cuando Jaén reacciona, reacciona como la guarmaquina, hermano. Ni hablar. Javier Paredes Flores. Amigo Walter, para la Unión de Guabal no hay luz casi todos los días. No hay luz, señor. Nos escribe Javier Paredes en la cuenta del Face Altamira Noticias. Jaén, un abrazo para Javier Paredes. No hay luz. No esperes que el pueblo reaccione. Apagones de hoy día. ¿Qué será? ¿Ese día qué fue? Un poste, una troncal por Carhuaquero, creo. No. Se había desconectado. Ahora, ¿qué cosa será? Fenómeno climático. Acomódate, Electro Oriente. Deschávate, Electro Oriente. Deja tu sinvergüenzada, tu incapacidad y tu irresponsabilidad, y sobre todo tu abuso con los usuarios, tu abuso con tu gente que te da de comer, de eso vives, Electro Oriente. Deja de seguir abusando de esta manera. El Jurado Electoral Especial de Jaén ha informado, señor, sobre algunas limitaciones que ya tenemos a partir de hoy día hasta el domingo, ¿no? Porque el domingo son las elecciones. Ha salido a informar sobre otras actividades en el marco de este proceso de elecciones de este domingo 4 de septiembre, como la distribución, señor, ya de las cédulas de votación, bajo el control, la fiscalización y el acompañamiento del Ministerio Público y la Policía, pero también, señor, a bajar la propaganda publicitaria de los candidatos, sobre todo 100 metros a la redonda de los locales de los centros de votación. No debe haber propaganda política 100 metros a la redonda de los centros de votación. Vamos a escucharlo, maestro.
3: El despliegue del material electoral inicia el día de mañana, 2 de octubre, a las 3 de la mañana. Sale el primer vehículo de OMPE con todo lo que es el material electoral. Por temas de seguridad no se puede indicar cuál es. Junto con el personal de OMPE y el personal del jurado, quien se encarga de fiscalizar ese despliegue hasta el arribo del material electoral a su local de votación. Empieza lo que es el operativo de retiro de propaganda, el operativo de ley seca, o que se dice prohibición del expendio de bebidas alcohólicas. También se ha notificado a las entidades que tienen el tema del suministro de luz, porque recuerden que también hay propaganda electoral en postes, entonces competentes son ellos para el tema de su retiro. Y también se ha pedido el apoyo del Ministerio Público, de la Policía, también para que coadyuven el tema de la seguridad. Y como le digo, eso será a partir del día sábado. O sea, 100 metros a la redonda de un local de votación no debe existir propaganda. Podrá existir propaganda después, más allá, porque quizá como jurado no nos podamos acaparar y buscar todo, pero lo que sí tenemos claro es que 100 metros a la redonda de un local de votación no debe existir propaganda electoral. Y eso sí se va a retirar.
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0: Wilfredo Guerrero, un abrazo, mi hermano. Dice la coipa, en la coipa la luz está como dice la canción, vienes y te vas. Bueno, puede ser que Electroriente sea amante de esta canción, ¿no? Vienes y te vas. ¿Cómo se llama usted? Así se llama la canción, ¿no? A ver, por favor, ¿puede interpretarme un pequeño verso? ¿Qué grupo? Autor. Corazón Serrano, ¿seguro? La autenticidad. Vienes y te vas. O sea que se corta y que se apaga. Que se corta y que se apaga. Electro Oriente, acomódate. Diputados, senadores de Cajamarca, ¿dónde están? El servicio de luz, señor, sigue haciendo daño a la gente, a los pequeños emprendedores, a los emprendedores en general. Vienes y te vas. A ver. Ah, ya, esa es. Muy bien, muchas gracias. Me encanta usted cuando está, pues, concentrado y operativo 100%, mi hermano. En Chile, en el Congreso chileno, un diputado ha salido, pues, a explicar lo que realmente significa el escudo de las Américas, ¿no? En donde muchos países de América del Sur, entre ellos el Perú, ¿no?, están dando luz verde a este famoso escudo de las Américas, una idea de coordinación entre comillas propuesta durante este régimen de Donald Trump, ¿no? Supuestamente para ayudarnos en materia de seguridad y combate de los delitos. Este parlamentario chileno, señor, dice, ¿no?, que ese escudo de las Américas en el documento expresa que se trata de una cooperación económica que favorece ¿a quién? ¿A Chile o a Estados Unidos? Que habla de una revisión de inversiones favorable ¿a quién? ¿A Chile o a Estados Unidos? De abastecimiento de materiales críticos, y para Estados Unidos los materiales críticos es el litio y el cobre, ¿no?, según este parlamentario chileno. Habla también de la infraestructura digital, mira tú, de la participación conjunta en organismos multilaterales, y sobre todo le preocupa, dice, la invocación que han hecho al TIAR. Es un tratado exclusivamente cuando se trata de casos de guerra, de invasión de una potencia extranjera. El TIAR es un tratado militar. ¿Qué cosa quieren hacer con Chile?, ha dicho él. Y claro, a nosotros en el caso del Perú nos pintan, no, ese no van a ayudar los norteamericanos a la seguridad, no, a combatir otro delito. No. Estados Unidos es uno de los principales, bueno, los gobiernos de Estados Unidos, no el pueblo de Estados Unidos, es uno de los principales buitres cuya mirada no la despega del Perú. No la despega. Y así es que cooperación, no, un momentito. Señor, nos engañan estar haciendo algo, metiendo una aguja, pero su objetivo es sacar una barreta. La Comisión de Constitución, entre tanto, la Comisión de Constitución de la Cámara de Diputados, señor, en el Parlamento peruano, se sentaron a sesionar sobre el pedido de facultades que está haciendo el gobierno, ¿no? Sin embargo, terminaron, señor, por pedir censura a la presidenta de esta comisión. Y en este plan siguen, desde que tomaron el cargo allá en el 28 de julio. Siguen en este plan, que te censuro, que te vaco, que te interpelo, que te impido, que me opongo, que te contradigo. En ese plan siguen, etcétera, etcétera. Y no se ponen a trabajar por la patria. Unos gobernando para el poder económico, las transnacionales, entregando nuestra patria, nuestras riquezas en bandeja. Y los otros que dicen oponerse a este entreguismo. Lo cierto es que están en este plan y poco trabajan para la patria. Vamos a escucharlos.
4: Lo que estoy viendo es que hay una desesperación por prácticamente dar un golpe a la mesa directiva, pero por lo menos mantengamos las formas. No me parece que es la forma correcta de interrumpir a la presidenta, prácticamente pasarse por encima y querer imponerse por la fuerza, no por la razón. Entonces, por favor, pido un poquito de respeto a nuestro pleno, al país que nos está viendo, y a mantener las formas. Muchas gracias, señora presidenta.
5: Tiene la palabra el diputado Bensur.
6: Señora presidenta, hace unos minutos se ha presentado
0: ya, una terminamos moción de censura. Ahí, hermano, estamos sobre la hora, 2:10 p.m. Muchas gracias, mil disculpas. Permítame un ratito, Edilberto Fernández nos escribe a la cuenta del Face Altamira Noticias Jaén, amigo Walter, acá en Bagua Capital, o sea, Bagua Chica. Los cortes es todos los días, una troncal que sale todos los días, los cortes, en Bagua Capital, región Amazonas. Es impresionante. Parece que estamos frente a una situación grave, ¿no? Situación en el aspecto financiero, no sé, presupuestal, organizacional, no lo sé. O sea, esto va más allá de un poste caído, de un alambre desconectado, de un alambre arrancado, de que el gallinazo se sentó. No, parece que la situación va más allá. Pero tenemos diputados, senadores, vienen a su semana de representación, se reúnen con uno, con otro por ahí, foto, y ya está. Ya está, semana de representación. Muchas gracias, me voy. Hasta mañana, si Dios así lo permite, 1:00 p.m. en otra jornada. Buen provecho, permiso, hasta mañana.
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pena que yo no voto en Jaén. Cartón en la voz, hermano. ¡Sube el volumen! Un abrazo para toda mi gente linda de Jaén y el Nororiente peruano. Nuestras tres frecuencias: 107.5 en San Ignacio, 88.3 Jaén Distritos y el Nororiente, 102.3 en Jaén Ciudad, y para todo el Perú y el mundo en www.radiolacheverisima.com. Wilson Valladolid te saluda. Gracias, Walter Altamirano.

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jueves 1 de octubre de 2026. 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Solo 3 meses. Empezamos a descontar desde hoy, solo 3 meses para despedir este año.

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somos la única tropical. Saludos para mi gente linda de Sullana, la perla del Chira, ahí en Piura. Para mi gente linda de Chimbote, gracias.

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0: Nerio Rodríguez con todo el equipo Cheverísima. 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Agrisur, gracias, tocayo Wilson Carrasco.
1: ¡Confieso!
0: Un abrazo
1: de nuestra reina estelar.
0: Ambos equipos rumbo a Chirinos, del equipo Cheverísima.

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0: y 31. 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

0: 5 y 31. 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

0: 6:33. 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